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0: 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Seguimos con más música en esta edición del miércoles.

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1: ¿Cómo suena este bloque número 3 de programa? Contentísimos, una cantidad de emisoras que nos acompañan por diferentes lugares. Estamos saliendo en Radio Play Jujuy, en Salvador de Jujuy, una radio online. También en FM Rural 106.9 de Villa Bonita, municipio de Campo Ramón, esto es en la provincia de Misiones. RDS Radio del Sol 95.9, esto es en Formosa Capital. FM Imaginar 104.1 de La Plata. En Monte Caseros también ahí estamos en dos emisoras. Radio Municipal Tapso Catamarca de lunes a viernes a las 16. FM Victoria de Magdalena, Buenos Aires 98.5. Radio Guay 107.9. Latin Mix 102.3. FM Ciudad, esto es en Concordia, en Entre Ríos, a través de la 106.7. FM La Costa 107.3 a las 9 de la mañana todos los días. Radio Gen 102.5 en Las Lajitas, esto es en Salta. Ahí estamos en alguna de las tantas emisoras que nos acompañan por un montón de lugares. Estudio Mega, más de 6 años acompañándote en el aire de todo el país, en más de 500 emisoras, en un montón de frecuencias. 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Seguimos con la música acá en la radio en este día miércoles, en este corte de semana.

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0: Bueno, estamos acá en Estudio Mega. 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Vamos a la música, seguimos con más canciones.

Gracias por acompañarnos, gracias por estar presente escuchando Estudio Mega. De lunes a viernes, para más de 500 radios, un programa bien pum para arriba con una muy buena selección de música acá como siempre en Estudio Mega. Gracias por estar ahí, gracias por acompañarnos. Mañana estamos de vuelta acá en este punto del dial para hacerte la compañía con Estudio Mega desde Virasoro, Corrientes, Argentina. Te recuerdo que toda la semana estamos realizando grabación de publicidades para tu radio. 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Parte final, hasta mañana. Mi nombre es Matías Toledo, que la pasen bien. Chau, nos vemos, hasta mañana, chau.

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0: Matías Toledo, hasta nuestra próxima edición.
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0: Qué lindo, porque de a poquito me meto en la mitad de la semana, de a poquito comienzo a sentir otros temas musicales, de a poco tengo este cable a tierra que denominamos Radio Top, que nos lleva a diferentes mundos a través de la música, a través del idioma universal. En el comienzo del día de hoy, Could Play junto a BTS para hacer Mi Universo. Me acompaña en el departamento comercial mi amigo Fer, musicaliza Ale, la voz comercial artística Caro Montalbano, Pablo Matus, Fabricio Laurentis, producción y puesta en el aire para Radio Play Studio, Maristo Esel. Mi nombre Gustavo Castro, comienzo a capitanear la mitad de la semana, miércoles. Se pasó muy rápido, ¿no? Pero siempre con buena música, esto se hace mucho más fácil.
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0: Estamos muy comunicados en vivo. Tiesto, Overmix, y esto es The Mode. Muy punchy punchy para el comienzo del miércoles, ¿no? La lengua la traba hoy, ¿eh? ¿Qué pasa?
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0: Vengo con un clásico para esta hora, para este día miércoles. Elton John, Kiki D, Don't Go, Breaking My Heart. ¿Te acordás esto? ¡Qué lindo! Siempre es bueno un clásico.

0: por varios sonidos musicales. We Are You Now, Lowe's Frecuencia junto a Callum Scott. Estamos en el miércoles 292-1345. 9926 es el punto del contacto. Y ahí estamos, armando el top juntos.
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0: Bueno, chicos, señoras y señores, marco la primera pausa comercial del miércoles con Ed Sheeran. Shivers es el que marca la pausa.

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0: Bloquecito número 2 con Gail, ABCDAFU, aquí en el top.
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0: Chicos, señoras y señores, Offenbach, Ella Henderson, Huracán.

Bueno, momento del mix con una muy buena versión de mi amigo Javier Pena con Bruno Mars, David Guetta, Bruno Mars y Versace de Flor.

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1: Mantenemos una línea, ¿no? Porque estaban los Decadentes, ahora viene Lucas Sugo con Laguna. Llamar la atención aquí en el Top.

0: Marcamos una breve pausa comercial con Maramá y Nunca Más. Aquí en el Top, comunicados en el miércoles.
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0: vengo de la pausa comercial con el tema Take a Chance y lo hace Será en el top.
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para presentar una versión del viejo éxito noventoso que a comienzos de los 90 fue realmente espectacular y tuvo un éxito descomunal. Vilma Palma, El Vampiro y La Pachanga.

este a finales del año 1977 tuvo una performance realmente más que importante, más que interesante, y dejó su impronta. Donna Summer, Hot Stuff, y le ponemos un mix caliente.

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0: Se nos pasó muy rápido. Sí. Vengo de la última pausa comercial con Men. Esto es el Living Man. 2923-4599-26. Último bloquecito del día miércoles.
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Hacía mucho tiempo que no estaban por aquí, ¿no? Es Witch House Mafia junto a The Weeknd, Mode to a Flame.

Los tuvimos la semana pasada por aquí con el tema When I'm Gone, Alisso junto a Guy Perry. Una versión de Los Auténticos Decadentes, el tema Corazón, claro, junto a Laureano Larsen.

Bueno, le ponemos el punto final al miércoles con Los Abuelos de la Nada, lunes por la madrugada, versión clásico mix, y suena en el final del Radio Top. Será hasta mañana. Chau, chau. Mi nombre es Gustavo Castro, estuve en tu radio y estuve haciendo el top junto a cada uno de ustedes. Hasta mañana. Chau, chau.

0: hasta aquí hemos vivido una emisión más del programa más top de la Argentina. En poco tiempo estamos nuevamente con vos. 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

0: ¿Cómo están? Hola, hola. Bienvenidos a este miércoles. Estamos justo a mitad de semana. Tenemos una edición más para compartir que está empezando y así empezábamos. Con la música en el comienzo de la señora Marta Sánchez.
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0: Vamos a ponerle buena onda este día, vamos a presentarte muchísimos temas nuevos, recuerdos, por supuesto, infaltables, todo lo que a vos te gusta en un programa más que vamos a hacer para todos ustedes aquí desde la radio y esto que es únicamente latinos. Yanina es mi nombre, espero que la pasen muy lindo. Acá tenemos el próximo tema que se viene, esta voz y esta letra, junto al señor Marco Antonio Solís.

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0: volvemos de la pausa comercial. Estamos abriendo este bloque con lo que pasaba.
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Y ahora seguimos porque tenemos muchísimo, así que te vamos a hacer compañía a vos que estás del otro lado en este bloque que recién está empezando. Quédate con nosotros, poné bien fuerte la radio, se viene otro de los excelentes temas que tenemos para compartir con vos en la voz de Luis Fonsi. No me doy por vencido.

Más canciones sonando en Únicamente Latino. Seguimos recorriendo toda la música que tenemos para presentarte, para compartir con vos, para que conozcas, para que recuerdes también. Un nuevo tema por aquí, lo que suena es Julieta Venegas.

0: Hacemos una pausa y en un ratito estamos nuevamente juntos en Únicamente Latino. 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

0: Luego de la pausa comercial retomamos estos sonidos latinos y lo que estabas disfrutando era lo que pasaba. Pedro Capó.
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disfrutando de toda la música hablada en nuestro idioma, te seguimos acompañando y tratamos de llevarte todos los buenos sonidos latinos que tenemos para disfrutar en la jornada de este día de hoy.

Nos podés escribir, como siempre te cuento y te digo, nuestro correo electrónico es radioplayweb@yahoo.com.ar. Entonces estamos en contacto, nos contás un poquito sobre vos, nos contás en qué lugares escuchás la radio, en qué horarios, qué te gusta, qué le agregarías al programa o qué le sacarías, ¿sí? Lo que vos tengas ganas. Así que nos escribís radioplayweb@yahoo.com.ar. Ahora es momento de seguir con la música, retomar todos los sonidos, y este es el próximo tema. Nunca.

Estamos aquí como todos los días en tu radio. Esperamos ser de buena compañía, que la estés pasando bien. Y continuamos con toda la música latina, bien latina, con este

próxima pausa comercial. Pero no te vayas porque tenemos más latinos en el próximo bloque. En minutitos, nada más. Quédate ahí del otro lado. Vamos a la pausa con esta canción y volvemos enseguida. Perdón.

0: Hacemos una pausa y en un ratito estamos nuevamente juntos en Únicamente Latino. 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

0: La música pasaba junto a Fonseca.
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0: Y nos vamos despidiendo, esperando que hayan disfrutado de la música, que les haya gustado el programa. Y por supuesto los invitamos para mañana para compartir una nueva edición de Los Latinos aquí en la radio. Yanina es mi nombre, te hice compañía desde las palabras. Y bueno, los dejo junto al próximo programa que se viene. No se muevan de la radio, ¿sí? Hay más para que sigan disfrutando. Nos vamos, cerramos con la música de este romántico. Chau, hasta mañana.

0: Llegamos al final, juntos, con toda la pasión latina. Únicamente Latino, con la conducción de Yanina, que se despide hasta la próxima.
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0: También tenemos nuestro espacio. Ellos también le ponen color a la tanda. 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

Nuevamente nos ponemos en marcha con Forever Hit. En una producción de Radio Play Studio, volvemos a compartir solo buena música. Mi nombre, Marcelo. Y en el comienzo, Gina G. Fresh.

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0: Light My Fire es una canción de la banda norteamericana The Doors. Pertenece a su álbum debut grabado en agosto de 1966, lanzado en el mes de enero un año después. Alcanzaba el número uno en la lista Billboard de Single Pops en el año 1967, aunque también fue relanzado en el año 68, alcanzando el puesto número 87. La canción fue escrita por Robbie Krieger, la música y letra, aunque usualmente los créditos son dados a The Doors. Fue el tecladista Ray Manzarek quien añadía la introducción. En Forever Hit, la música de Amy Stewart, Light My Fire. Hacemos una pausa comercial y ya volvemos.

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0: Comienzo del bloque y luego de los avisos publicitarios y la música de Brother Rayon, By My Twin.
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0: The Love Is Lost es una canción de la banda The Rhythm and Blues, Harold Melvin and the Blues Notes, originalmente escrita como una balada por los compositores de soul de Filadelfia, Kenny Gamblett y Leon Huff. La canción se transformaba al género funk y contaba con la participación del baterista Herb Young. Fue lanzada en el álbum Black and Blue a fines del año 1973, logrando avanzar en las ventas con más de 1 millón de copias. En Forever Hits, West End, featuring Civil, The Love I Lost.
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Lucien Bolsi, más conocido por su nombre artístico Laurent Bolsi, es un cantautor francés. Se trata del bisnieto de Gaston Gerville Rich y también hijo de Lucien Gerville Rich, empresario y político de Guadalupe. La canción de Laurent Bolsi, Rocolation, data del año 1977. Fue un éxito internacional hasta la actualidad. Además, contó con sus versiones, tanto en francés, español como inglés. Nos vamos a la pausa con un superclásico, Laurent Bolsi, Rocolation.

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0: En Forever Hit traemos la mejor música. Comenzando un nuevo bloque, la leyenda Bob Marley and the Wailers, Rainbow Country.
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es un clásico de la banda estadounidense Creedence Clearwater Revival. Estaba incluida en el cuarto álbum de estudio de la banda llamado Willie and the Poor Boys en el año 1969. Anteriormente se había dado a conocer como sencillo junto con Down on the Corner en el mes de septiembre del año 1969. La canción alcanzaba el puesto número 14 en las listas de Estados Unidos el 22 de noviembre del año 69, la semana antes de que Billboard cambiara su metodología sobre los éxitos de doble cara. Finalmente, las pistas se combinaron para subir al número 9 la semana siguiente, y no tardó mucho en alcanzar el puesto número 3 semanas más tarde, el 20 de diciembre de 1969. La música de la legendaria banda Creedence Clearwater Revival, For Tonight's Song.

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Hacemos una pausa muy pequeña para retornar a Forever Hit del día de hoy. La pausa comercial junto con J-Paul, su canción Tuesday Morning. No te vayas, ya volvemos.

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1: Nos vamos despidiendo del miércoles y para ello seleccionamos los mejores éxitos. En la mitad de la semana nos despedimos con Sally Oldfield, su tema Mirrors. Mañana nos volvemos a encontrar en una nueva edición de Forever Hit. Mi nombre, Marcelo, y te espero aquí en esta misma radio. Gracias por elegirnos. Hasta mañana.

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0: Hola, hola, ¿qué tal? ¿Cómo les va? Bienvenidos. Hemos llegado al Soft Latino ya a la mitad de la semana. Estamos a miércoles y nos disponemos a disfrutar de 60 minutos de música romántica y melódica en este Soft Latino. Estamos aquí para disfrutar de linda música. Lo hacíamos en el inicio con Yuri y Natalia Jiménez, Una Mentira Más.
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recuerdo si me presenté. Mi nombre es María Aurelia Castelo y los voy a conducir y acompañar disfrutando con ustedes de esta horita de música melódica. Carlos Ponce, ahora Concebido sin pecado.

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Cerramos el primer bloque de este miércoles en el Soft Latino. Lo hacemos con un español que nos deja boquiabierta. Es Alejandro Sanz, No es lo mismo.

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0: Dejamos de lado la tanda comercial y nos metemos nuevamente en un bloque musical del soft latino. Agustín Almeida, Llegaré hasta ti.
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Temazo, sí los hay. Es un himno, claro que sí. Lo cantan los Abuelos de la Nada, Hilda Lizarazu, Natalie Pérez, Himno de mi Corazón.

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1: De lo nuevo de Ricardo Montaner viene Desesperanza.

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0: Abrimos el tercer bloque del Soft Latino, ya vamos metiéndonos en los últimos sonidos musicales de este miércoles. Abríamos con Rosana en La Otra Orilla.
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0: Qué lindo lo que se viene. Prepárate para disfrutar de la canción. Abel Pintos, Matiz, Tanto Amor, el viaje de Matiz.

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para cerrar, en este caso el bloque y el programa del miércoles, un clásico buenísimo, como no podía ser de otra manera, y te quedes motivado para que mañana nos reencontremos a la misma hora y en el dial de siempre. Amaral y Beto Cuevas cierran el soft latino con Te Necesito.

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1: Mi nombre, Marcelo Alejandro León.

0: Hola, bienvenido, bienvenida, ¿cómo están? Arrancamos una nueva edición de Forever Hit en esta producción que pertenece a Radio Play Studio. Soy Marcelo y a partir de aquí te acompaño en Forever Hit. Para el comienzo, Moloco, Familiar Feeling.
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0: Mamma Mia es una canción y sencillo lanzado por el grupo sueco ABBA. Es de esta canción de la que se toma el nombre del famoso musical basado en las canciones del grupo. Esta composición, una canción escrita por Björn, Benny y Stig. El tema fue grabado el 12 de marzo de 1974. La mezcla fue en el estudio Metronome. La canción habla acerca de una decepción amorosa que tiene una mujer y en la cual le dice a su pareja que está indecisa sobre si lo va a dejar o no. Este tema viene incluido en el disco ABBA como la pista número uno. Camino a la pausa, la música de los suecos ABBA, Mamma Mia.

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0: Veníamos de la pausa comercial con Andreas Johnson, su tema Glorious.
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0: Now by Now, ya lo sabes, es una interpretación del cantautor inglés Robert Palmer. Fue el segundo sencillo del duodécimo álbum de estudio del cantante llamado Honey, del año 1994. La canción fue escrita por Palmer y coproducida por Palmer junto a Steve Hague. Now by Now alcanzaba el puesto número 25 en las listas de sencillos del Reino Unido, permaneciendo en el top 100 durante 5 semanas.

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1: En Forever Hits, el turno de Bob Seger and the Silver Bullet Band. La canción Against the Wind.

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1: Llega el momento de la pausa comercial y camino a la pausa, la música de Roderick Davis Stewart, conocido como Rod Stewart, es un músico, compositor y productor británico de rock, conocido mundialmente por haber sido el vocalista en las bandas de Jeff Beck Group y bandas como Faith, también conocido por su exitosa y extensa carrera como solista. Con su voz distinguida, iniciaba su carrera como músico callejero, para luego participar en The Dimensions y en el supergrupo The Steampacket durante los años de la década de los 60. Sin embargo, alcanzaba el éxito después de ingresar a The Jeff Beck Group, donde solo participaba en sus dos primeras placas, y luego en Faith hasta 1975, cuando la agrupación británica finalmente se iba a disolver. Rumbo a la pausa, Rod Stewart, One More Time.

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0: En este nuevo bloque, la música la traía Nirvana, Smell Like Teen Spirit.
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No Woman, No Cry, una canción que se hizo popular gracias a la voz del jamaiquino Bob Marley and the Wailers. A pesar de que la canción alcanzaba la fama en el año 1974 como parte del álbum Nitty Dread, quizás es más conocida la versión en directo editada en el álbum Live de 1975. De hecho, esta fue la versión que se incluye en el álbum recopilatorio de grandes éxitos llamado Legend.

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1: En Forever Hits, momento para los nostálgicos. Creedence Clearwater Revival. I Heard It's True de Rapid Vine.

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1: Para quienes admiran a Coldplay, aquí traemos una nueva canción, Coldplay, A Sky Full of Stars.

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1: Sorry Sam to Beat the Hard World es una canción escrita por el músico británico Elton John de manera conjunta con el compositor Bernie Taupin. La canción fue grabada por Elton John y lanzada en el año 1976. El sencillo formaba parte del álbum Blues Move. Fue el segundo sencillo de John lanzado por Rocket Record Company. La canción es una balada triste sobre una relación romántica que finalmente se termina desmoronando. Rumbo a la pausa comercial, el carismático Kenneth Reginald Dwight. Elton John, Sorry Seems to Be the Hardest Word. Hacemos una pausa y ya volvemos.

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4: Estas son las efemérides del día de hoy.
5: Un día como hoy, 23 de julio, se celebra principalmente el Día Nacional del Payador en la Argentina, ocurrida en 1884 entre el argentino Gabino Ezeiza y el uruguayo Juan Nava. Asesinato en el Senado, 1935, Enzo Bordabeere fue asesinado a balazos en plena sesión de la Cámara Alta del Congreso de la Nación. En 1919, nace el célebre guionista H.G. Oesterheld, de historietas y escritor argentino, autor de El Eternauta. Pedro Aznar, 1959, el destacado músico y compositor argentino, cumple años este día. Muerte de Amy Winehouse, 2011, la icónica artista británica del soul, falleció a los 27 años. Y por último, primer automóvil Ford, 1903. La compañía automotriz vendió su primer vehículo, el modelo A.
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7: ¿Sabías que nuestra luna es la quinta más grande del sistema solar? La luna de la Tierra, el único lugar más allá de la Tierra que ha pisado el hombre, es la quinta luna más grande del sistema solar y el objeto más brillante y más grande de nuestro cielo nocturno. Estas primeras pinceladas sobre la luna es posible que ya las conocieras, al igual que el hecho de que cause también mareas, por ejemplo, que han creado una guía que ha servido a los humanos durante miles de años. El hecho de que se denomine simplemente luna, a pesar de que sabemos que existen muchísimas más, es precisamente porque cuando se descubrió en el cielo, se desconocía el hecho de que existían otras lunas. No fue hasta 1910 cuando el conocido astrónomo italiano Galileo Galilei observó cuatro lunas en órbita alrededor de Júpiter, cuando nos dimos cuenta de ese detalle. Sea como fuere, nuestra luna sigue representando el único satélite natural que posee nuestro planeta azul.
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7: el astrónomo italiano Galileo Galilei observó cuatro lunas en órbita alrededor de Júpiter cuando nos dimos cuenta de ese detalle. Sea como fuere, nuestra luna sigue representando el único satélite natural que posee nuestro planeta azul.
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0: 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Si su proyecto incluye compra de terrenos o campos, revise bien los títulos y documentación. Una compra de derechos puede ser un corral difícil de salir, incluso puede ser una estafa, donde quede encerrado en un corral de mulas, en el que hay más mulas que derechos. Desde las mesadas se puede apreciar panorámicamente la integridad del negocio seguro. En negocios nunca se sabe de la presencia de ventajeros y estafadores. Por eso le aconsejamos ser minucioso al momento de

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suena esas canciones acá en la edición de radio, arrancando Estudio Mega, como siempre, en gran parte de la República Argentina, en más de 500 radios, estamos arrancando este programa, como siempre, acá en este punto del dial, acompañándote con las mejores canciones, Estudio Mega, edición del jueves, ya estamos ahí despacito, llegando a lo que es el fin de semana. Bienvenidos a este jueves 23 de julio de este año 2026, acá a través de la radio. Quédate acá porque tenemos un montón de canciones para compartir. Ya en un rato voy a ir saludando a todas las emisoras que nos acompañan y que nos emiten todos los días. 60 minutos de lunes a viernes con Estudio Mega. Gracias a todos. Así que ahí enseguida ya venimos con todos los saludos acá en tu programa favorito. Estudio Mega, arrancamos la edición del día jueves con buena música para vos.

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3: 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A ver, tengo saludos por acá. Voy con saludos. Gracias a la gente que se va sumando y va dejando mensajes. Por acá tenemos clientes que nos envían textos para grabar publicidades. A toda la gente de FMRA 97.5 de Gobernador Castro en la provincia de Buenos Aires. Ahí salimos también de lunes a viernes con este programa. A ver, ¿qué más por acá? Voy a ir saludando a alguna de las radios. Mati, te escucho desde el Chaco. Soy Gabriela. Gracias, Gabriela. Muchísimas gracias a toda la gente del Chaco que nos están escuchando también a esta hora, como siempre, con la sintonía de Estudio Mega. Bahía Blanca presente. ¿Cómo anda Omar Galarza? Y los amigos de ahí de Bahía Blanca, como siempre, en sintonía de nuestro programa. A ver, por acá también tengo personas, oyentes, amigos que están escuchando a esta hora en una farmacia. Muy bien, gracias. Ahí se están contactando con nosotros. Acá nosotros, con todos los mensajes, con todos los saludos, vamos saludando a toda la gente. A ver, ¿qué más por acá? Sonia, ¿cómo anda Sonia? ¿Todo bien? Saludos para Pablo, para Daniel, para Martín. Ahí los chicos de la seguridad privada que siempre están sintonizando el programa. Mucha música para compartir acá en el jueves de Estudio Mega. Siempre con vos, con esta muy buena selección de música en este punto del dial. Acá en tu radio favorita. Seguimos.

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0: buen día para toda la gente. ¿Cómo le va, mi amiga? ¿Cómo le va, mi amigo? ¿Cómo andan, queridos oyentes de Alfa Corral, los alrededores? Y, por supuesto, usted que vía internet en fmalpacorral.com, en algún lugarcito nos escucha, seguramente. Bienvenidas, amigas, bienvenidos, amigos. El saludo cordial, como siempre, en este horario, arrancando por aquí, dispuestos a recorrer el camino durante la mañana a través de la 88.9 FM Alpa Corral, Radio Municipal, y para el mundo en fmalpacorral.com, la línea de comunicación 358-4390-490, el correo electrónico de la radio, el correo, si quiere mandar un mensaje, un mail con algún material, fmalpacorral@hotmail.com. Ya le damos la bienvenida a Manuel Godoy, nuestro compañero de tareas y periodista deportivo, que nos acompaña todas las mañanas con el mundo del deporte. Bienvenido, Manuel, buen día.
1: Buen día para vos, Carlos, buen día para toda la audiencia, el gusto de saludarlos en este día jueves, un jueves que se presenta ventoso, como en toda la región y en algunas otras provincias, con viento que persiste del sector norte. En este momento tenemos 19 kilómetros la hora el viento, pero hay ráfagas, o está pronosticado que llegarían hasta los 60 kilómetros. La humedad relativa en el ambiente es del 86%, cielo parcialmente nublado, la presión atmosférica es de 1018 decimal 0 hectopascales, la visibilidad, a pesar de estar nublado, es normal. Entonces, bueno, y la temperatura que tenemos en este momento es de apenas 6 grados, mientras que la sensación térmica está marcando solamente 2 grados. Eso es lo que tenemos en cuanto a temperatura hoy. Bueno, superaríamos apenas los 10 grados, 11 por ahí.
0: Va a andar bastante fresquito el día, muchas nubes. También se dice que estará durante el día mayormente nublado. Para el día viernes, 6 de mínima, una máxima de 16, parcialmente nublado. El sábado, con una mínima de 6, una máxima de 17, mayormente cielo cubierto. El domingo ya va a estar más despejado, parcialmente nublado, una mínima de 8 y una máxima de 16 a 18 grados. Y lo que veníamos diciendo, ¿no? El lunes, 10 de mínima, máxima 16, mayormente cielo nublado. El martes, 11 de mínima, una máxima de 17, parcialmente nublado. Y el miércoles, 10 de mínima y una máxima de 17 grados, así como estará entonces para los próximos días el tiempo en nuestra región central del país, con mínimas que van a ir ascendiendo, así que se espera para la próxima semana temperaturas bastante agradables, así que bueno, va a ir mejorando un poquito entonces las condiciones del clima por estos lugares. Muy bien, entonces vamos en busca de los principales títulos del día de hoy.
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0: Lo que pasa aquí y ahora. Sí, señor. Jueves 23 de julio del 2026. Anillo vial. Circunvalación. La duplicación del puente Islas Malvinas ya tiene un avance del 60%. Solo el 6,2% de los industriales afirma que la situación de su empresa es buena. Sociedad alertan que el consumo de drogas arranca a los 11 años y crece entre menores. El PJ ya estudia las PASO. Nunca estuvimos de acuerdo con ellas. FADA advierte que los salarios siguen en caída y que hace falta reactivación. Conflicto judicial, basta de paros, reclamó el Colegio de Abogados. Exhortamos al gremio a encontrar alguna otra alternativa. No se puede paralizar el servicio de justicia, declaró Alberto Fernández, presidente del colegio. En lo que va del año, ya van 30 días de medidas de fuerza. Terminal, hay despacho de mayoría y ahora va el recinto. Yallora promulgó la ley que permite demoler inmuebles usados por narcos. En Holberg se incendió la única carpintería del país que restaura sulquis y carruajes. Otros títulos, cancelaron un homenaje sinfónico a Rosalía en Córdoba por temor a incidentes. Asesinaron a un ingeniero argentino en Madrid de 13 puñaladas. Cuentas claras, Córdoba lidera el mapa de la transparencia fiscal en la Argentina. Economía. Caputo presentó el nuevo proyecto de inocencia fiscal que cambiará para los dólares en este caso. Femicidio en Nueva Córdoba. Identificaron al sospechoso y libraron una orden de captura. Una forma muy particular. Detuvieron en Córdoba a una joven por estafar con comprobantes falsos. YPF no prevé bajar la nafta. Marín habló de equilibrio de precios. Universidades le pueden cobrar a extranjeros. ¿Qué dijo el gobierno? Otros títulos. La actividad económica ahora creció el 0,2% en mayo, según el INDEC. Autopsia por femicidio en Córdoba. 5 puñaladas fueron mortales. Milei cruzó al kirchnerismo por la campaña anti-argentina. ¿Qué más tenemos? Entrevista de Puntal. Dadone es la dirigencia política la que hace polémico el tema de la terminal. Algunos de los títulos, muchos de ellos los iremos ampliando y desarrollando a lo largo de la mañana en este 23 de julio del 2026. Ahora pasamos al mundo del deporte. Adelante, Manuel.
1: Copa Sudamericana, Lanús hizo pesar la localía y le ganó a Cienciano de Perú en el playoff de ida, sería los repechajes de ida de la Copa Sudamericana. El equipo argentino se impuso 2-0 pese a terminar con un hombre menos, Liga Profesional, bombazo en el mercado de pases. River finalmente cerró a Ángel Correa en una transferencia millonaria. El millonario llegó a un acuerdo total con Tigres de México para incorporar al delantero. La transferencia es de 15 millones de dólares más 2 millones por objetivos y el jugador viajaría este mismo jueves para firmar contrato hasta diciembre del año 2029. Mundial de Australia de BMX, Alfonsina Romano concluyó en el octavo lugar y Matías Grandis llegó a octavos de final en la categoría masculinos. Estudiantes de Río Cuarto, Moreno y Valiente le ponen el pecho al debut ante Tigre el próximo sábado. Torneo Federal A, Atenas recupera 3 jugadores claves para la final ante Juventud Unido Universitario de San Luis. Juan Fernando Quintero no se presentará en River y crecen las chances de su salida. El colombiano debía volver a los entrenamientos este jueves, pero aún sigue en Miami, viajará a Medellín. El calendario de la selección argentina tras el Mundial 2026. El representativo argentino fue subcampeón tras jugar su segunda final consecutiva y volverá a jugar en el mes de septiembre. Marcos Rojo volvió a los entrenamientos y quedó a disposición para el debut de Racing de Avellaneda. El ex zaguero de Boca y Estudiantes de la Plata, que había estado ausente en la práctica del martes, sería titular en el estreno ante Gimnasia y Esgrima de la Plata. Casemiro fue presentado en el Inter Miami. El brasileño llega en condición de agente libre luego de su paso por el Manchester United y su última Copa del Mundo. En el ámbito del rugby, Julián Conti: siento que todo el trabajo que venimos haciendo está pagando en este momento. Urucuré transita un positivo andar en el top 10 de la Unión Cordobesa con la victoria en Villa María ante San Martín. Sumó su cuarto triunfo al hilo. Automovilismo, el Gran Premio de Hungría, un nuevo desafío para Franco Colapinto en la Fórmula 1. La undécima fecha última de la primera mitad de temporada, donde el piloto argentino ha tenido muy buena performance y sumó 19 puntos en el torneo de pilotos. Y en el ámbito del tenis, gran jornada para los argentinos en el ATP 250 de Kitzbühel. Triunfaron Echeverry, Baez y Nabone. Además, Díaz Acosta cayó ante Bublik y Burruchaga venció a Borges en Estoril. Se lesionó Leandro Lozano y Dylan Gorosito será titular en Boca esta noche ante O'Higgins. El lateral uruguayo sufrió una molestia en la práctica del martes y quedó descartado para el duelo por los playoffs de la Copa Sudamericana. Reconocimiento: Lionel Messi y Lisandro Martínez, los únicos argentinos en el 11 ideal del Mundial 2026 de la FIFA. Las selecciones con más jugadores en la lista fueron la campeona España y Francia, con 3 cada una. Ya lo decíamos recién, Boca recibe a O'Higgins de Chile por los playoffs de la Copa Sudamericana. Entre los titulares del Xeneize podría estar Leandro Paredes, quien viene de disputar la final del Mundial con la selección argentina. Ya vamos a estar ampliando más adelante algunos otros títulos deportivos también. Se reanudó la Major League Soccer con victoria ajustada, 3-2 del Inter Miami también, y bueno, hay algunos otros resultados que pertenecen a la liga estadounidense, bueno, y lo que va dejando todo el transcurrido esta semana de la selección argentina con idas y venidas, declaraciones cruzadas, burlas de por medio, tipos que se creían serios y que ahora aparecen como bromistas también. Es el caso de Sergio Ramos, eterno rival de Messi, uno jugando para el Barcelona, en el caso de Messi, el otro siendo defensor del Real Madrid, ¿no? Más adelante vamos a estar hablando de todo eso en la mañana de la radio.

Muy bien, continuamos en las 9:37 minutos, convocatoria al Gran Pericón, en el marco del Día del Pueblo, abierto a bailarines y no bailarines, inscripciones e información al 358-43-63-567, Raíces Alpacorral, el ballet Raíces Alpacorral, entonces convoca a bailarines para formar parte y ser del grupo de bailarines de que bailarán el Pericón Nacional el Día del Pueblo, el 15 de agosto. Así que bueno, se pueden inscribir allí entonces al 3584-363-567. Este es el número ahí entonces. Si te gustaría ser parte de la tradicional Gran Pericón del Día del Pueblo, el grupo Folclore Raíces invita a toda la comunidad a sumarse a esta propuesta. La convocatoria es abierta tanto para quienes bailan folclore como para quienes simplemente tengan ganas de participar y vivir esta hermosa tradición.

0: Bien, una tarde para disfrutar del arte y la música. Te invitamos a la muestra de canto, dibujo y pintura, una propuesta para compartir el talento de nuestros artistas y vivir un encuentro lleno de creatividad. Se presentan en este caso Sebastián Torres con pinturas y demás trabajos, Florencia Jesuiti. Van a estar presentando, bueno, distintas expresiones artísticas. En el Zoom del Centro Cultural los esperamos para compartir y acompañar esta hermosa muestra y disfrutar juntos de una jornada artística inolvidable. Muestra de canto, dibujo y pintura, viernes 24 de julio, 19 horas, en el Zoom del Centro Cultural Municipal. De aquí de Alpa Corral, entonces. Los esperamos por ahí, va a estar interesante seguramente. Bien, circunvalación. La duplicación del puente Islas Malvinas ya tiene un avance del 60%. Se está trabajando en los accesos y en los primeros meses del 2027 estará lista. La estructura de 320 metros de largo tendrá 11,7 metros de ancho y se funda en pilotes de 25 metros de profundidad. El Antártida posee un 30% ya de avance. En el marco de la mega obra de la nueva circunvalación de la ciudad, la duplicación del puente Islas Malvinas de la ruta A005 ya tiene un avance del 60%, según se informó ayer. Se está trabajando en los accesos y en los primeros meses del año del 2027 la obra estará lista. La estructura de 320 metros de largo tendrá 11,7 metros de ancho y se funda en pilotes de 25 metros de profundidad. En tanto, el puente Antártida Argentina, situado sobre la ruta 8, posee un 30% de avance. La duplicación de la calzada del puente Islas Malvinas comprende un tramo de alta complejidad de 3.500 metros y un flujo constante de 20.000 vehículos diarios por su traza vial. Presenta un solo sentido con dos calzadas. La superestructura de 320 metros de largo tendrá 11,7 metros de ancho y un solo sentido con dos calzadas. Se encuentra distribuida en 16 tramos con 15 pilas internas y dos estribos extremos fundados sobre pilotes de 25 metros de profundidad. Para su consolidación, grúas de gran porte operan sobre las márgenes del río para llevar adelante la colocación y montaje de columnas y vigas, mientras que al despliegue de maquinaria pesada se suma el trabajo de obreros y técnicos especialistas. Manuel.
1: Muy bien, entonces, bueno, la Escuela Municipal de Deportes de aquí de Alpa Corral adquirió un traje de arquero para hockey, insumo muy costoso, cuya compra se afrontó en gran medida con lo recaudado a través de una rifa organizada por los profesores Jimena Romero González y Leandro Godoy, y en parte con fondos del municipio. En la Escuela de Deportes, cuyos principales fines son sociales y recreativos, ya que se trata de un espacio de participación comunitaria, se realizan diversas actividades que nuclean a numerosos niños, niñas, adolescentes, jóvenes y adultos. En ese sentido, desde la municipalidad agradecemos y destacamos la colaboración de nuestra comunidad y en esta oportunidad en particular el aporte de ambos docentes. Todas las actividades que se realizan en la escuela, vóley, hockey, fútbol, donde la propuesta consiste en entrenar y divertirse en integración grupal, requieren de insumos y de elementos fundamentales y adecuados para las prácticas deportivas. Así que ahí está este nuevo traje de arquero para hockey en este caso.
0: Pero muy bien, excelente logro ahí del área de deportes, que está siempre elaborando, ¿no? Aquí para nuestros niños y para la comunidad y los jóvenes de Alpa Corral. 45 minutos, pasaron ya de las 9 de la mañana y seguimos por acá compartiendo la mañana de la 889. Señoras y señores, hasta la hora 13 y 15 vamos a estar aproximadamente compartiendo buena música y un montón de cositas más.

0: Muy bien, solo el 6,2% de los industriales afirma que la situación de su empresa es buena. Las expectativas para el trimestre julio-septiembre proyectan una leve mejora respecto al contexto actual. De todos modos, los empresarios esperan otro trimestre desafiante. La industria manufacturera volvió a mostrar un saldo negativo en su nivel de actividad durante el mes de mayo, según el dato publicado por el INDEC. Es parte de una tendencia que se viene repitiendo en ese sector y que preocupa a los empresarios. El mismo organismo de estadísticas presentó ayer la encuesta de tendencia de negocios de la industria manufacturera y allí se observa el ánimo del sector fabril. Apenas el 6,2% considera que la situación actual del negocio es buena. El 29,2% fue por la opción mala y el 64,7% dijo que la considera normal. Cuando se les preguntó por el aspecto financiero de las empresas, el 10% dijo que era bueno y el 23% lo evaluó como malo. Dentro de ese capítulo se consultó también sobre el acceso al crédito y allí el 7% dijo que era de fácil, mientras el 28% tomó la opción contraria, difícil. Como trasfondo del delicado momento de la industria, en general se recorta una valoración de los empresarios fabriles que está vinculada al factor principal que está limitando su capacidad para aumentar la producción, la falta de demanda interna, es por lejos la respuesta más mencionada por los industriales como explicación de la caída al 52,1% de los consultados, según mencionó esa razón como la número uno. Muy lejos se ubicó en segundo lugar la competencia de productos importados con el 19% de las respuestas. Un poco más atrás, con el 7%, completó el podio la incertidumbre económica. Vale destacar que el índice de confianza empresaria de la industria manufacturera está compuesto por la opinión empresarial sobre las expectativas futuras del volumen de producción, la evaluación actual de la cartera total de pedidos de clientes y la evaluación actual del nivel de stock de productos terminados. Manuel.
1: La posible formación de Boca para enfrentar esta noche a partir de las 21:30 a O'Higgins por la Copa Sudamericana. Alistaría en el arco a Álvaro Montero, Dylan Gorosito, Nicolás Figal, Ayrton Costa, Lautaro Blanco, Leandro Paredes, Milton Delgado, Leonel Flores, Tomás Aranda, Sebastián Villa y Miguel Ángel Merentiel, dirigidos técnicamente por Rodolfo Arrua Barrena, Estadio La Bombonera, árbitro Andrés Matonte, va a ser el árbitro Andrés Matonte, y se puede ver por ESPN, frecuencia 621 de la TV satelital, entre otros canales que lo televisan.

0: Terminamos de escuchar Voy Vagando, grabado en vivo con Eugenia Quevedo y la LBC, la banda de Carlitos allí, ¿eh? Excelente tema que compartíamos entonces en la mañana de la 889. Alertan que el consumo de drogas arranca a los 11 años y crece entre menores en la ciudad. Esto es en Río Cuarto, ¿no? La advertencia la dan instrucciones que trabajan con el tema adicciones. Es muy preocupante el aumento de chicos inmersos en el consumo de sustancias, avisan. Buscan fortalecer las herramientas de prevención. Según se dice, alertan que el consumo de drogas arranca a los 11 años y crece entre menores en la ciudad. La advertencia la dan instituciones locales que trabajan con el tema adicciones. Es muy preocupante el aumento de menores inmersos en el consumo de sustancias, según se dijo. Buscan fortalecer las herramientas de prevención. El consumo de drogas entre niños y adolescentes se ha incrementado en la ciudad y edad de inicio de esto sería a partir de los 11 años, según advirtieron instituciones locales que trabajan en la prevención y el tratamiento de las adicciones. Frente a este escenario, remarcaron la necesidad de fortalecer las políticas preventivas y el acompañamiento de las familias para evitar que más menores queden atrapados por el consumo de sustancias. Es muy preocupante el aumento de menores inmersos en el consumo de sustancias, señalaron los especialistas, quienes insistieron en que la mayor prevención es que los chicos no caigan en la droga. En ese sentido, sostuvieron que la intervención temprana es clave para reducir el impacto de un problema que aseguran se profundiza año tras año. Más del mundo deportivo, Manu.
1: Hablamos de las nuevas reglas del Clausura 2026, cómo se juega la Liga Argentina. El campeonato del segundo semestre en el fútbol argentino tendrá varios cambios que buscan dinamizar el juego, al igual que pasó en el Mundial 2026. El fútbol argentino retoma la actividad tras el receso mundialista con el arranque del torneo Clausura 2026, que tendrá a Belgrano vigente campeón debutando contra Rosario Central en Córdoba de cara a un nuevo campeonato. La AFA implementó nuevas reglas que ya se vieron en el Mundial 2026. Dos objetivos claros: agilizar el juego y evitar las pérdidas de tiempo. En concreto, las nuevas reglas son 7 y todas se implementaron en la última Copa del Mundo, aunque solamente algunas de ellas tuvieron efecto en el Mundial. Lo que se busca con esto es que el ritmo de los partidos no se frene constantemente y que el mismo tenga más fluidez. Número 1. Los futbolistas que sean reemplazados tendrán 10 segundos para salir de la cancha. Cuando un jugador tenga que salir por un cambio, deberá abandonar el campo de juego en un máximo de 10 segundos. Si no lo hace, quien iba a reemplazarlo tendrá que esperar hasta que el partido vuelva a detenerse y esperar al menos un minuto para entrar. Número 2. Si un jugador es atendido, deberá esperar un minuto para volver a ingresar. En caso de que un futbolista necesite asistencia médica y quien le hizo la infracción no haya recibido una tarjeta, podrá volver a la cancha un minuto después de su salida. La única excepción será cuando dos o más jugadores se golpeen la cabeza. El número 3, habrá 5 segundos para sacar desde el arco y los laterales. Cuando la pelota salga, ya sea por un saque de arco o un lateral, los jugadores tendrán 5 segundos para reanudar el juego. En caso de que no lo hagan, la pelota será para el equipo rival. Si es un lateral, lo sacará el otro equipo, mientras que si sucede en un saque de arco, habrá tiro de esquina. El punto número 4, está prohibido taparse la boca para hablar con los rivales. La denominada ley Prestiani, que surgió después del incidente entre el argentino y Vinicius Junior, dice que ningún futbolista puede taparse la boca con las manos para dirigirse a un jugador del otro equipo. Quien lo haga será expulsado, como le sucedió a Miguel Almirón en Paraguay frente al 1-0 ante Turquía por la fase de grupos del Mundial. El punto número 5 es la modificación en la ley de la ventaja. A partir de ahora, los árbitros podrán aplicar la ley de ventaja cuando un equipo ejecute incorrectamente una reanudación si el rival recupera inmediatamente la posesión de la pelota, evitando detener innecesariamente el juego. El punto número 6, las dos posibilidades ante un doble toque en un penal. La FIFA también modificó el criterio para

0: durante una definición por penales. Y el punto número 7, expulsión por abandonar la cancha ante una decisión arbitral. Cualquier futbolista podrá ser expulsado si abandona deliberadamente el terreno de juego para protestar una decisión del juez. La medida fue incorporada tras el escándalo en la final de la Copa Africana de Naciones entre Senegal y Marruecos. Son los 7 puntos que va a poner también a disposición de los árbitros la AFA en este caso.
1: Muy bien, continuamos por aquí entonces. Esto es Sonidos del Valle en la 889. Amigas y amigos, la buena música es al son de la vida, por supuesto, en la mañana de Alpacorral.

0: Sabino Ezeiza y el uruguayo Juan Nava. Asesinato en el Senado, 1935. Enzo Bordabeere fue asesinado a balazos en plena sesión de la Cámara Alta del Congreso de la Nación. En 1919, nace el célebre guionista H.G. Oesterheld, de historietas y escritor argentino, autor de El Eternauta. Pedro Aznar, 1959, el destacado músico y compositor argentino, cumple años este día. Muerte de Amy Winehouse, 2011. La icónica artista británica del soul falleció a los 27 años. Y por último, primer automóvil Ford, 1903. La compañía automotriz vendió su primer vehículo, el modelo A.
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2: Estas son las efemérides del día de hoy.
3: Un día como hoy, 23 de julio, se celebra principalmente el Día Nacional del Payador en la Argentina, ocurrida en 1884 entre el argentino

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0: Bueno, uno de los clásicos que siempre, bueno, tuvo mucha aceptación hace ya un tiempo, ¿no? En aquellos grandes éxitos de Don Ricardo Arjona, Tu Reputación se llama este tema que compartíamos allí con todos ustedes en la mañana de Sonidos del Valle, en la 889. 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También te queremos comentar que Cadel sumó un nuevo servicio. 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Allí en el expendio de combustibles, en la estación de servicio, Cadel tiene el expendio también de gas, en este caso, en garrafas de 10 y de 45. Bien. 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Más del mundo del deporte, Manuel.
1: Doping positivo, test de alcoholemia y faltazos. Racing de Córdoba le iniciará acciones legales a Ricardo Centurión. Los episodios se conocieron después de su salida del club de Nueva Italia. Ricardo Centurión habría arrojado resultados positivos en controles internos de doping realizados por Racing de Córdoba y también habría dado positivo en un control de alcoholemia en la vía pública, dos de los episodios que marcaron el final de su etapa en el conjunto cordobés.
0: En Holberg se incendió la única carpintería del país que restaura sulquis y carruajes. El fuego fue sofocado por tres dotaciones de bomberos de la localidad. El siniestro fue en la madrugada de ayer en Boulevard Buenos Aires al 1100. Pérdidas casi totales se registraron en el sector de maquinaria de la única carpintería del país que realizaba reparaciones de carruajes y sulquis que funciona en la localidad de Santa Catalina en Holberg. El siniestro se registró pasada las 1:30 de ayer en el local ubicado en calle Buenos Aires al 1100, perteneciente a la familia Fiore. En el lugar trabajaron las dos unidades pesadas y una cisterna de los bomberos locales con el apoyo logístico de la Guardia Urbana, personal policial y de gendarmería. El fuego destruyó maquinaria, madera, herramientas y trabajos en proceso, aunque desde la histórica carpintería indicaron que seguirán adelante con la tarea que vienen realizando desde hace más de 80 años. La tarea artesanal casi única en el país incluye la fabricación y el reacondicionamiento de los sulques y carruajes. Las causas del incendio son investigadas, aunque no se descarta un posible origen eléctrico o un foco iniciado entre virutas y restos de madera. Una más de deporte, Manuel.
1: El DT de Cienciano de Perú sorprendió con su frase tras perder con Lanús. Los tacos altos hay que dejarlos para la discoteca. Horacio Melgarejo dejó una conferencia de prensa muy particular después de la derrota y hasta bromeó sobre el temor que podía generar el Granate. Horacio Melgarejo, entrenador de Cienciano de Perú, protagonizó una llamativa conferencia de prensa después de la derrota ante Lanús, en la que utilizó particulares metáforas para analizar el partido y hasta realizó una inesperada comparación con su suegra. El director técnico del conjunto peruano dejó una de las frases de la jornada cuando se refirió a la manera en la que su equipo debía afrontar el encuentro y remarcó la necesidad de jugar con mayor firmeza. Los tacos altos hay que dejarlos para la discoteca, acá hay que ponerse el taco grueso, lanzó Melgarejo al analizar las características que había tenido el compromiso frente al conjunto granate, que finalmente se quedó con la victoria por 2-0.
0: Bueno, vamos a escuchar este tema, es algo de lo más reciente, ¿no? Un poco haciendo referencia al historial y lo que fue en su momento Don Osvaldo Corazón Gaitán. Tema que él mismo canta y que, bueno, me lo acercó por acá un gran amigo, Don Guillermo Bustos. A ver cómo suena. Osvaldo Corazón Gaitán, lo recordamos un poquito.

0: Bueno, aquí estamos la mente y activamos las manos, dice, aquietamos la mente y activamos las manos, es la frase para decir que tenemos un taller de cerámica en la vecinal de la Unión de los Ríos, ¿sí? Información al 358-5172-370, allí con Carla, que va a ser la encargada de brindar este taller de cerámica en la vecinal de Villa Santa Eugenia de la Unión de los Ríos. Allí en dicha vecinal se va a desarrollar este taller. Por mayor información o interesados pueden comunicarse a este número 358-5172-370. Allí entonces, taller en la vecinal de la Unión de los Ríos. Y es de la mañana con 34 minutos. ¿Algo más del mundo deportivo, Manuel?
1: Tiene que ver con la Major League Soccer de los Estados Unidos, sin Lionel Messi ni Rodrigo De Paul. Y pese a un insólito blooper de su arquero, Inter Miami ganó en el reinicio de la MLS, las Garzas Gago Fires, que contó con el debut de Robert Lewandowski. Inter Miami venció por 3-2 a Chicago Fire sin sus figuras Lionel Messi ni Rodrigo De Paul en el regreso de la actividad oficial de la Major League Soccer luego del receso por la cita mundialista. El encuentro, válido por la 16ª jornada del certamen norteamericano, estuvo marcado por la notable efectividad del uruguayo Luis Suárez y por las ausencias de peso en el local. Por decisión del director técnico argentino Guillermo Hoyos, las figuras Messi y De Paul no formaron parte de la convocatoria. El entrenador argumentó en la previa que ambos futbolistas necesitaban descanso y tiempo con sus familias tras haber disputado la final de la Copa del Mundo con la selección argentina, anticipando que se reincorporarán paulatinamente.
0: Pero muy bien, perfecto. Entonces, bueno, basta de paros, dijeron por ahí, el conflicto judicial que tienen allí como protagonista, en este caso, a los jueces, ¿no? Reclamó el Colegio de Abogados que terminen con los paros. Inicio de una nueva medida de fuerza de los empleados judiciales que se extenderá hasta hasta mañana, inclusive. El Colegio de Abogados de Río Cuarto salió a reclamar que el gremio encuentre alguna otra manera de plantear sus reclamos salariales. Basta de paros, basta de paralizar el servicio de justicia, señaló el Alberto Fernández, que es presidente de la institución. Cuando se

0: complete la actual medida de fuerza, los judiciales habrán acumulado 30 días de paro desde el inicio del año. Vienen reclamando que se avance en la equiparación salarial, que llevaría sus sueldos a representar el 90% de lo que cobran en la justicia federal. Antes de la feria hubo una instancia de negociación con el Tribunal Superior de Justicia, la primera en 4 meses y medio, pero fracasó, porque en la asamblea los empleados decidieron rechazar la propuesta. Los aumentos variaban de acuerdo a la categoría, pero todos incluían un adelantamiento en el esquema de equiparación y se contemplaba en promedio un incremento de 133 mil pesos mensuales. Después de que naufragara el diálogo, se reiniciaron los paros y el Colegio de Abogados salió a plantear que se analice alguna otra alternativa. ¿Alguna más, Manuel, por ahí del mundo deportivo en la mañana de Sonidos del Valle?
1: El cronograma y horarios de la primera fecha del torneo clausura, que se inicia hoy jueves 23, Sarmiento de Junín, Argentinos Junior, a las 19:30, mismo horario para Belgrano de Córdoba, Rosario Central, y a las 21:45, Defensa y Justicia, Aldo Civi de Mar del Plata. Continúa mañana viernes con Gimnasia de Mendoza, Central Córdoba de Santiago del Estero, a las 16:45, a las 19 Racing, Gimnasia de Esgrima de la Plata y Vélez Instituto de Córdoba, a las 21:15 Platense Unión de Santa Fe y Huracán con el Club Atlético Banfield. El sábado, Estudiantes de Río Cuarto, Tigre, a las 14:45, Newell's Talleres de Córdoba a las 17, River Barraca Central a las 19:15 y Lanús San Lorenzo a las 21:30. Se completa el domingo con Atlético Tucumán Independiente Rivadavia de Mendoza a la hora 15. A las 17:15 van a jugar Estudiantes de La Plata Independiente y a las 19:30 será el cierre de la primera fecha con Deportivo Riestra recibiendo a Boca Juniors.
0: Pero muy bien, aquí estamos en esta mañana de este 23 de julio del 2026, cielo que se presenta cubierto, una mañana gris con bastante viento del sector norte, ya lo decíamos en el comienzo del programa. Así es como está el Pacorral, linda como siempre en invierno, pero fría, con un vientito bastante frío, que según dicen los entendidos, irá disminuyendo en cuanto al frío y aumentarán obviamente las temperaturas, se esperan mínimas más elevadas para los próximos días, por lo tanto estará un poquito más agradable seguramente.

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1: Estas son las efemérides del día de hoy.
2: Un día como hoy, 23 de julio, se celebra principalmente el Día Nacional del Payador en la Argentina, ocurrida en 1884 entre el argentino Gabino Ezeiza y el uruguayo Juan Nava. Asesinato en el Senado, 1935, Enzo Bordabeere fue asesinado a balazos en plena sesión de la Cámara Alta del Congreso de la Nación. En 1919, nace el célebre guionista H.G. Oesterheld, de historietas y escritor argentino, autor de El Eternauta. Pedro Aznar, 1959, el destacado músico y compositor argentino, cumple años este día. Muerte de Amy Winehouse, 2011, la icónica artista británica del soul, falleció a los 27 años. Y por último, primer automóvil Ford, 1903. La compañía automotriz vendió su primer vehículo, el modelo A.
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Muy bien, ahí estamos, señoras y señores, en las 11 de la mañana, ya por aquí en esta mañana, que vamos avanzando de a poquito, sí, recorriendo el camino que hacemos cada mañana en la 88.9, la emisora municipal de Alpacorral. El fiscal Garzón realizó una inspección ocular en la casa donde fue asesinada Agostina Vega. El fiscal Raúl Garzón encabezó este jueves una inspección ocular en la vivienda de barrio Cofico, donde, según la investigación, fue asesinada Agostina Vega, la adolescente de 14 años, cuyo femicidio conmocionó a Córdoba y al país. La causa por femicidio de Agostina Vega sumó este jueves una nueva medida probatoria. El fiscal Raúl Garzón realizó una inspección ocular en la vivienda de calle Juan del Campillo, 878, barrio Cofico, donde el principal imputado, Claudio Barrelier, habría asesinado a la adolescente de 14

0: El objetivo fue relevar distintos sectores de la propiedad en busca de elementos que permitan fortalecer la reconstrucción del crimen y consolidar la prueba de cara a una posible elevación a juicio oral. Según trascendió, la inspección también apunta a determinar si otras personas que estaban en la vivienda al momento del hecho podrían tener algún grado de responsabilidad, lo que podría derivar en nuevas detenciones. Más información deportiva, Manuel.
1: Alfonsina Romano concluyó octava y Matías Grandi llegó a octavos de final en el Mundial de BMX de Australia. Muy buena actuación de los pilotos riocuartenses que están compitiendo en Brisbane, Australia. Con cuatro representantes riocuartenses se está desarrollando el Mundial de BMX en Brisbane, Australia. Los pilotos que están compitiendo son Federico Capello, Alfonsina Romano y Matías Grandis, y también está presente el entrenador Juan Pablo Bruno. Con respecto a los resultados, Capello, quien forma parte de la selección argentina en las categorías Championship, completó una buena primera manga clasificatoria, aunque no pudo disputar lo que restaba debido a que la Unión Ciclística Internacional decidió suspender la fecha por las condiciones climáticas. En la categoría Challenger Rodado 24, Alfonsina Romano concluyó en el octavo lugar de las finales de su divisional, mientras que Matías Grandis alcanzó los octavos de final en la suya. Los dos volverán a tener actividad mañana viernes.
0: Horóscopo, Manuel.
1: Usted dispone, Carlos.

0: Señoras y señores, como es habitual en este horario, pasadita las 11 ya, entonces venimos con el horóscopo del día de hoy, entonces, con la voz y lectura de Manuel Godoy y la producción del Pai Cachurta. Adelante, Manuel.
1: Nos situamos en Aries. Hoy los cambios están, trata de abrazarlos y no huyas, ya que los mismos serán constantes, positivos y sorpresivos, éxitos. En amor, no le pidas a tu pareja una explicación racional de lo que sientes porque el corazón tiene razones que la razón desconoce. En riqueza, das órdenes confusas a quienes tienes a cargo. Eso puede llevarte al caos. Ordénate mentalmente y después entra en acción. En bienestar, deja de lado la ansiedad y resistirás más tensiones que otros mortales. Evita las complicaciones familiares. Haz ejercicios de relajación. La predicción de hoy para Aries: te tocará mediar en un conflicto, vida social activa, aún a la distancia, te irá mejor en las charlas con amigos que en tu relación de pareja. Eso es lo que le depara en el día de hoy a la gente nativa de Aries. En este caso, pasamos al segundo de los signos y hablamos de lo que le depara a la gente nativa del signo Tauro. Para Tauro nos dice lo siguiente: hoy esperas una resolución rápida para un problema que te está aquejando y no depende de ti. Pon optimismo ante las adversidades. En amor, una oleada de entusiasmo invade tu vida amorosa, pero todavía no podrás cantar victoria, deberás conquistar a esa persona. En riqueza, establece un balance entre comprar compulsivamente y economizar para gastos futuros. Encuentra los puntos medios. En bienestar, deja a un lado aquellas cosas o personas que ya forman parte del pasado y que te atrasan o estorban. Vive el presente. La predicción de hoy para Tauro: te sentirás en soledad, tenderás a aislarte y a no relacionarte con nadie. Permítete pasar por esta etapa para después recuperar tus ánimos. Ahí está entonces lo que le depara a la gente nativa de Tauro. En este caso, pasamos al siguiente signo y hablamos de Géminis. Hoy la paciencia se convierte en algo muy valioso para ti. Retrasos e interrupciones se combinan para complicarte un poco la vida. En amor, tienes la habilidad de que todos los días junto a tu pareja sean como una luna de miel. Si estás soltero o soltera, serás como la miel para el oso. En riqueza, los resultados económicos a corto plazo van a ser muy beneficiosos. Finaliza lo que has empezado, no dejes nada en el camino. En bienestar, camina por el lado de la honestidad y las buenas costumbres. Cuando creas que todo está perdido, verás que las cosas siempre tienen un lado bueno. La predicción para Géminis: día de reencuentros con personas de tu pasado,

0: Te replantearás las razones detonantes de distanciamientos con ellas. Pasamos al próximo signo y hablamos de lo que le depara a la gente nativa del signo Cáncer en este caso. Para la gente de Cáncer nos dice lo siguiente. Entonces, hoy serás el protagonista en el teatro del mundo. Buen intercambio afectivo, poca perspectiva comercial, algunos desacuerdos en puerta. En amor, quienes solían abusarse de tu buen corazón reaccionarán cuando digas basta. No dudes en poner límites cuando sea necesario. En riqueza, hoy podrás destacarte en cuanto a tarea emprendas. Usa tu sensibilidad y tu capacidad de percepción porque los superiores te observan. En bienestar, alguien más alto que tú en jerarquía te está causando frustración y hasta enojo. No te lo mereces. No permitas que esa persona te deprima. La predicción de hoy para el signo Cáncer: no descuidarás nada que esté en tu mano para conseguir un elevado grado de educación. Tu entorno valorará tu esfuerzo. Ahí está entonces lo que le toca en el día de hoy a la gente de Cáncer. Pasamos al siguiente signo y hablamos de lo que le depara a la gente nativa del signo Leo. Hoy estarás poco motivado. Arremeterás contra aquello que se te interponga más por costumbre que por convicción. Promesas no cumplidas. En amor sueles apoderarte de tu pareja en cuerpo y alma. Pones el mundo a sus pies, pero no obtienes lo mismo a cambio. En riqueza, no quemes etapas si tienes entre manos un negocio importante. Mejor pecar de obsesivo que dejar detalles librados al azar. En bienestar, tómate tu tiempo para explorar el territorio, no actúes a ciegas, ya que es probable que te pierdas antes de comenzar a caminar. La predicción de hoy para Leo: movimiento dentro y fuera del país. Por un lado, concretarás viejos anhelos sobre cambios y por otro, buenos contactos en el exterior. Por último, vamos con Virgo, que es el último de esta primera parte del horóscopo. Y para Virgo nos dice lo siguiente: hoy personas con autoridad se te opondrán. No les des el brazo a torcer, pero tampoco lastimes al otro. Te verás obligado a frenar tus impulsos. En amor, amores secretos o que se mantienen ocultos, sé prudente y preserva tu intimidad, envidia y celos de los otros hacia ti. En riqueza, lo más importante es la visión práctica para una acción positiva. Tus proyectos empiezan a tomar impulso y traerán beneficios. En bienestar, si se te agotaron las palabras, será tiempo de pasar a los hechos. Hay personas que están esperando una demostración de tu parte. La predicción de hoy para Virgo: recibirás noticias de un ser querido que no veías hace largo tiempo. Planea una reunión por videollamada con él para ponerte al día. Eso es lo que le depara entonces a la gente de Virgo. Y así hemos completado la primera parte del horóscopo en la mañana de este día jueves, un jueves que se presenta con cielo cubierto, nublado y con baja temperatura, ¿no? Ya vamos a estar chequeando los datos del tiempo. También se ha incrementado un poquito la velocidad del viento, por lo que vemos por aquí la temperatura anda rondando los 7 grados, 7 grados 4 décimas sería lo más que tenemos en temperatura. La térmica está marcando 4 grados 7 décimas, viento del norte a 21 kilómetros la hora. La humedad relativa en el ambiente es del 84%, la presión atmosférica es de 1017.3 hectopascales, la visibilidad es normal, cielo parcialmente nublado.
1: Pero muy bien, perfecto. Entonces, alrededor de las 12 viene la segunda parte del horóscopo para aquellos signos que no han sido nombrados en esta instancia. Vuelven nuevamente alrededor de las 12. Le ponemos un poquito de música, seguimos en Sonidos del Valle, en la mañana de la radio, en la 889.

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9: 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Las queremos mucho.

0: Bueno, muy bien, seguimos por aquí en la mañana de la 889. Yayora promulgó la ley que permite demoler inmuebles usados por narcos, dice por aquí el informe. El gobernador puso en vigencia la denominada ley antibúnker, que permite intervenciones en bienes usados para actividades delictivas. Están previstas clausuras, cerramientos y, como medida excepcional, la demolición. En este caso, ¿no? ¿Y qué más tengo por acá? Bueno, sería eso, ¿no? Una nueva ley que se está promulgando, ¿no? Alto acatamiento en el segundo día de paro de los trabajadores judiciales, lo que hablábamos hace un ratito. Entonces, esto es en la protesta que vienen haciendo ya, tienen más de 30 días de paro los judiciales. Manuel.
1: Estudiantes de Río Cuarto, Moreno y Valiente le ponen el pecho al debut ante Tigre. Esto va a ser el próximo sábado, a pocos días de estrenarse en el torneo clausura. El delantero colombiano y el gran volante celeste se mostraron confiados y comprometidos con el proyecto de Yagi Forestelo. El León se apresta a dar vuelta la página. El reloj ya corre en Avenida España este sábado 25 de julio desde las 14:45. Estudiantes se hará presente en el estadio Antonio Candini para recibir a Tigre por la primera fecha de la zona B del torneo clausura 2026 de la Liga Profesional, en un partido que marcará el verdadero renacer futbolístico del León tras una apertura que dejó gusto a poco.
0: Continuamos por aquí en la mañana de la 889, buscando un poquito más de música que gira así, suena en la 889, un poquito. En este caso, el recordadísimo Gary.

0: El petróleo se acerca a los $100 por la escalada bélica entre Estados Unidos e Irán. El precio del crudo alcanzó su nivel más alto en más de 6 semanas ante el recrudecimiento del conflicto en Medio Oriente, con nuevos ataques estadounidenses contra Irán y amenazas sobre 2 rutas marítimas estratégicas para el comercio mundial del petróleo. El mercado petrolero internacional vive una semana de alta tensión. Este jueves, el barril de Brent avanzó un 4,96% hasta los $98.74, mientras que el WTI estadounidense subió un 4,31% y se ubicó en 90,58, acercándose peligrosamente a la barrera psicológica de los $100. Los precios acumulan una ganancia de más de 16% desde la semana pasada. El disparador inmediato fue la combinación de 2 frentes simultáneos. El ejército de Estados Unidos completó su duodécima noche consecutiva de ataques contra Irán, mientras los rebeldes hutíes de Yemen atacaron petroleros en el Mar Rojo y anunciaron un bloqueo naval contra Arabia Saudita, según informes de seguridad marítima, confirmaron que el petrolero Encelia, de bandera saudita, recibió un impacto en el Mar Rojo. Manuel.
1: Información que tiene que ver con el ámbito del rugby. Julián Conti: siento que todo el trabajo que venimos haciendo está pagando en este momento. Urucuré de Río Cuarto transita un positivo andar en el top 10 de la Unión Cordobesa. Con la victoria en Villa María ante San Martín, sumó su 4º triunfo al hilo. Urucuré se hizo fuerte en Villa María y festejó su 4ª victoria al hilo en el top 10 de la Unión Cordobesa de rugby al derrotar 31-26 a San Martín por la 11ª fecha.

0: Bueno, muy bien, en las 11:56, conflicto judicial, basta de paros, reclamó el Colegio de Abogados, lo decíamos recién, y en otro orden, esto sucedió en España, ¿no? Asesinaron a un ingeniero argentino en la ciudad de Madrid de 13 puñaladas. Facundo Rico, ingeniero argentino de 37 años, fue asesinado en Madrid. El sospechoso se suicidó al día siguiente y la causa quedó cerrada. El crimen ocurrió el martes 14 de julio a las 9:50 de la mañana en un departamento ubicado en el número 4 de la calle Sirauqui, en el barrio de Las Tablas, del distrito madrileño de Fuencarral. El pardo Facundo Rico, ingeniero agrónomo de 37 años, especializado en energías renovables, fue hallado inconsciente en el suelo de la cocina con 13 puñaladas. Los bomberos ingresaron por una ventana al no obtener respuesta desde adentro y encontraron el ambiente saturado de gas pimienta, lo que provocó irritación ocular en los brigadistas y en el personal médico que trabajó en el lugar. Los equipos de emergencia realizaron maniobras de reanimación cardiopulmonar durante 45 minutos sin lograr salvarle la vida. La autopsia confirmó las 13 heridas de arma blanca, 11 en la zona frontal del cuerpo y 2 en la espalda y el omóplato. Los investigadores señalaron que la profundidad de algunas de las heridas evidenciaba extrema violencia y ensañamiento. En la cocina, la policía secuestró un cuchillo de 20 centímetros como parte de las pruebas, junto con restos del aerosol en las paredes. Rico tenía doble nacionalidad, argentina y española, y llevaba más de una década radicado en España. Antes de instalarse en Madrid, había vivido en Extremadura, según vecinos de el edificio. Era una persona reservada que viajaba con frecuencia por trabajo y no era muy conocido dentro de la urbanización donde alquilaba el departamento del sexto piso. Manuel.
1: El Gran Premio de Hungría, un nuevo desafío para Franco Colapinto en la Fórmula 1, la undécima fecha última de la primera mitad de temporada donde el piloto argentino ha tenido muy buena performance y sumó 19 puntos en el torneo de pilotos. Franco Colapinto afrontará su undécimo compromiso del 2026 en la Fórmula 1 en el Gran Premio de Hungría, realizarse el próximo fin de semana en el circuito de Hungaroring. Cuando salga a pista para la práctica libre número 2 por primera vez, ya que por reglamento su asiento en el Alpine A526 en la primera sesión de entrenamientos será reemplazado por el piloto de reserva del equipo, el estonio Paul Harron.

0: Bueno, muy bien, las 12:04 minutos. Seguimos por aquí ya en el pleno mediodía. Es hora de ir en busca de también más información del mundo del deporte y también la segunda parte del horóscopo. Manuel, adelante.
1: En el ámbito del tenis, gran jornada para los argentinos en el ATP 250 de Kitzbühel. Triunfaron Echeverry, Baez y Navone. Además, Díaz Acosta cayó ante Bublitz y Burruchaga venció a Borges en Estoril. Los tenistas argentinos tuvieron una gran jornada en el ATP 250 de Kitzbühel debido a la clasificación a cuartos de final de Tomás Echeverry, Sebastián Báez y Mariano Navone. Que consiguió el triunfo más sólido fue Navone, quien tuvo una actuación casi perfecta para derrotar por 6-0 y 6-3 al alemán Jan-Lennard Struff. Luego de solo una hora y 4 minutos de juego, Navone, que actualmente ocupa el puesto número 47 del ranking ATP, quiere tener una buena segunda mitad del año que permita volver a meterse en el top 30. Por otra parte, Baez dio una de las sorpresas del día al eliminar al francés Arthur Rinkernecht por 7-6, 6-2 y 6-4 tras casi 2 horas y media de juego. El jugador bonaerense había comenzado en un gran nivel el año, aunque con el pasar de la semana su rendimiento fue en caída libre. El otro argentino que consiguió la clasificación a los cuartos de final es Tomás Echeverry, quien sacó adelante un duro encuentro entre el austríaco Jurij Rodionot, proveniente de la clasificación, y se quedó con la victoria 6-2 y 6-4 después de 1 hora y 50 minutos de partido. En lo que va de la jornada, el único argentino que no pudo avanzar fue Marco Trungiliti, que cayó en set corridos ante el alemán Janit Hatman. El encargado de cerrar la actividad de ayer miércoles para los representantes nacionales en el ATP 250 de Kitzbühel fue Facundo Díaz Acosta. Quedó eliminado en los octavos de final tras caer ante el máximo favorito y campeón defensor Alexander Bublitz por 6-3 y 7-5. Díaz Acosta, que venía de vencer a Federico Sina y buscaba apenas su victoria, su tercera victoria en el ATP de la temporada. Ofreció una actuación competitiva y exigió el casaco durante gran parte del partido, pero finalmente no pudo quedarse con la victoria.
0: Pero muy bien, entonces, ahí está entonces todo lo que tenemos para brindarles, y les comento que en la Unión de los Ríos se viene el taller de cerámica. Allí en la vecinal se va a dictar este taller a cargo de Carla, así que Carla Suárez. Los que quieran y estén interesados y quieran participar, tienen que comunicarse a este número 3585-172-370. Taller de cerámica en la vecinal de la Unión de los Ríos. Aquietamos la mente.

0: y activamos las manos, dice allí la frase. Muy bien, buscamos ahora sí los segundos 6 signos del horóscopo. Los signos que quedaban pendientes en la voz y lectura de Manuel Godoy y la producción del Pai Cachurta. Adelante, Manuel.
1: Muy bien, entonces, el Pai Cachurta que dice que él es dueño de acostarse con quien él quiera.
0: Ah, bueno, nadie le dijo nada. Bueno, ahí está. Ah, ¿se acuesta con quién?
1: Sí, quiere. Dice bueno. Que antes de anoche se acostó con hambre.
0: Ah, sí.
1: Anoche se acostó con frío y esta noche se acuesta temprano.
0: Ah, bueno.
1: Dios mío. Bien. Vamos con Libra, entonces. No. Vamos con Libra. Esto le dispara a la gente de Libra. Bueno, qué ingenioso que para los chistes. Bueno, claro. Es dueño de acostarse con quien quiera, se acuesta con hambre, se acuesta con frío.
0: Por eso me enteré que ha sido trabajador del ferrocarril.
1: Claro.
0: Sí. Bueno. Era durmiente.
1: Claro, sí. Tremendo palo de quebracho, ¿no?
0: Durmiente
1: de quebracho. Eso, ¿eh? Que lo suelen utilizar mucho también a veces.
0: Claro.
1: Que están en desuso, lo suelen poner para hacer guarda ganados también, sí. Cosas así. Porque son resistentes, ¿no? Un claro, durmiente de
0: ferrocarril. Fuerte como palo de quebracho. Claro, como durmiente de ferrocarril.
1: ¿No? Yo siempre me pregunté el material para tablearlos así, para hacerlos de esa forma, lo que debe ser, porque es quebracho puro.
0: Sí,
1: eso.
0: Sí.
1: Hay que tener una herramienta que sea muy, pero muy efectiva.
0: Que aguante, ¿no?
1: Sí, sí, sí. Acero. Así que bueno, ahí está, ¿eh? Bien, vamos con Libra, ¿eh? Para la gente de Libra le depara lo siguiente. Hoy la fuerza y la debilidad se alternan por periodos. Ten cuidado porque todo tipo de conflicto o amenaza puede constituir un freno para tus proyectos. En amor, frustraciones a la vista, no sabes muy bien cuál es la situación actual de tu vida, de pareja y dudas demasiado del amor. En riqueza, piensa bien y largamente antes de involucrarte en un riesgo financiero. Hoy los astros no están a tu favor. En bienestar, hoy te atrapará la inspiración. Donde sea que la encuentres, la meditación te ayudará a mantenerte en el camino equilibrado y feliz. La predicción de hoy para Libra: el movimiento lunar te traerá una dulce renovación, puede ser un nacimiento, un romance o una amistad, te sentirás en paz. Eso es lo que le depara entonces a la gente de Libra. Pasamos al próximo signo y hablamos de Escorpio. Para Escorpio le depara lo siguiente: hoy nada resultará fácil en esta etapa, se complican tus vínculos, tus reacciones se ponen bastante violentas, apela a la tranquilidad. En amor dejaste atrás dudas y celos hacia tu pareja. De nuevo vivirán momentos especiales sin problemas de por medio. En riqueza, sin problemas con los que dan las órdenes, conserva un perfil bajo y deja en claro que estás haciendo el esfuerzo de negociar. En bienestar, no te muevas a ciegas. La información será la base de tu éxito. Deberás analizar qué estás dispuesto a sacrificar para tenerla, ¿eh? La predicción para Escorpio: se moderará la efervescencia de los acontecimientos, lo que es bueno, ya que tu resistencia nerviosa tiene sus límites. Ahí está entonces lo que acontece en Escorpio. Pasamos al próximo signo y hablamos de lo que le depara a la gente nativa de Sagitario. Hoy te sentirás como pez en el agua. La actividad compartida y los amigos abren todo tipo de posibilidades. No descartes un paseo. En amor, tómate un tiempo cuando tengas que tomar decisiones sobre tu vida sentimental. No te sumes al apuro del otro. En riqueza, te toparás con personas de muy baja moral. Debes cuidar tu patrimonio y no prestarle dinero a nadie si no quieres darlo por perdido. En bienestar, aprende a alegrarte por las buenas cosas que te suceden día a día. Aunque se trate de sucesos simples y pequeños, la suma hace al todo. Para Sagitario, la predicción es la siguiente: en el trabajo pueden producirse algunos retrasos, puede que te responsabilicen por ello, pero trata de tener calma. Eso es lo que le depara a Sagitario. Pasamos al próximo signo y ahora vamos a hablar de lo que le depara a la gente nativa de Capricornio. Hoy cambiará tu vida para mejor, es el momento de realizar los proyectos para seguir avanzando. En amor, hoy disfrutarás de amor y felicidad, de satisfacción y armonía en lo emocional. Recordarás momentos inolvidables de tu infancia. En riqueza, necesitarás crear un ambiente de armonía. Lo que hoy inicies será beneficioso, así que será un buen día para pensar en viejos proyectos, ¿eh? En bienestar, piensa en sumar diversión a la rutina de cada día. Hazlo con amigos y compañeros de trabajo. Ellos agradecerán que los tengas en cuenta. La predicción para Capricornio: el calendario pasa día tras día velozmente. Piensa cómo hacerlo más placentero y fructífero. haciéndolo, haciendo el bien. Es una de las maneras para que sea más placentero y fructífero. Esa es la predicción entonces para la gente nativa de Capricornio. Pasamos al próximo signo y hablamos de Acuario. Para la gente de Acuario nos dice lo siguiente: recibirás grandes reclamos, revisa tus relaciones anteriores, puede que no hayas hecho todo con la debida corrección. En amor, si estás jugando a varias puntas amorosas al mismo tiempo, debes tener especial cuidado en el día de hoy. Te están vigilando. En riqueza, si piensas en invertir en asuntos domésticos, pídele consejo a alguien en quien confíes porque puedes caer en una trampa. En bienestar, debes disminuir con los excesos. A veces el malestar general no te deja moverte con la libertad que requiere este momento de tu vida. Y la predicción de hoy para Acuario es la siguiente: la confianza de tus amigos es tu mayor tesoro. Guardas con recelo los secretos y las confidencias de ellos sin defraudarlos jamás. Eso es lo que le depara entonces a la gente de Acuario. Ahora sí vamos en búsqueda del último signo del horóscopo y hablamos de Piscis. Hoy estarás algo desorientado frente al repentino caos de tu vida. Encárgate primero de lo que consideras más urgente de resolver. En amor, si las intenciones de tu pareja suelen resultarte un misterio, el enigma en breve se develará. Diálogo profundo y comprometido. En riqueza, si trabajas solo, no tendrás problemas con las finanzas. Si tienes socios, cuídate. Deja a un lado tu figura de protector. En bienestar, fíjate bien, mira de cerca a las personas que te acompañan. Los que te rodean son tu carta de presentación. Aprende a elegir mejor. Y la predicción de hoy para Piscis: no desperdices el tiempo, porque cada instante que pasa es una gota de la vida que nunca más volverá a caer. Eso es lo que le depara Piscis. Y así hemos completado la segunda parte y el horóscopo en su forma completa, en este caso, en este día jueves, entonces. Un jueves que se presenta, bueno, parcialmente nublado, con el sol tímidamente apareciendo por ahí, pero con rotación de viento norte que hace que esté frío, que la temperatura todavía no haya ascendido a los dos dígitos. ¿Qué quiero decir con esto? Que no, ni siquiera llega a los 10 grados. Ya la vamos a chequear, pero bueno, tenemos algo así como 9 grados. 9 grados, ni más ni menos, pero la sensación térmica está en 6 grados. Cielo parcialmente nublado, viento del norte que rota 24 kilómetros la hora. La humedad relativa en el ambiente es del 76%, la presión atmosférica está en 1016.6 hectopascales, la visibilidad es normal.
0: Pero muy bien, perfecto. Entonces, el pronóstico dice que continuará el tiempo algo con el cielo parcialmente nublado, pero irá mejorando los niveles de, digamos, los grados en cuanto a la temperatura. Subirá un poquito, así que se sentirá un poco más agradable, por cierto. Muy bien, estamos en pleno mediodía, seguimos por aquí entonces buscando algo de música que compartimos así de esta manera.

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3: Un día como hoy, 23 de julio, se celebra principalmente el Día Nacional del Payador en la Argentina, ocurrida en 1884 entre el argentino Gabino Ezeiza y el uruguayo Juan Nava. Asesinato en el Senado, 1935, Enzo Bordabeere fue asesinado a balazos en plena sesión de la Cámara Alta del Congreso de la Nación. En 1919, nace el célebre guionista H.G. Oesterheld, de historietas y escritor argentino, autor de El Eternauta. Pedro Aznar, 1959, el destacado músico y compositor argentino, cumple años este día. Muerte de Amy Winehouse, 2011, la icónica artista británica del soul, falleció a los 27 años. Y por último, primer automóvil Ford, 1903. La compañía automotriz vendió su primer vehículo, el modelo A.
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Bueno, estamos escuchando Yo no te pido la luna, la gran Euge Quevedo ahí, en esta instancia, ¿no? Temas que siempre tenemos por aquí y que compartimos con ustedes en la 889, la radio municipal. Jornada fresca aquí por Alpacorral, nublado se presenta, bueno, sopla viento del sector norte, así que bueno, a cuidarse, sí señor. A cuidar frío, nos queda todavía recorrer lo que resta de julio y los primeros días de agosto, sí. Así que bueno, y hablando de agosto, así que se viene la fiesta del pueblo, se vienen las fiestas patronales, así que se viene la convocatoria también, por acá, si querés bailar el pericón en el marco del Día del Pueblo, está abierto a bailarines y no bailarines. Inscripción e información al 358-4363-567, Raíces Alpacorral. Convocatoria al Gran Pericón en el marco del Día del Pueblo. Así que pueden inscribirse allí entonces todas aquellas personas que deseen bailar el pericón sin el límite de edad, ni mucho menos. Es simplemente tener ganas de compartir un buen momento que va a ser el 15.

0: de agosto en las fiestas patronales de aquí de Alpacorral. Manuel.
1: Muy bien, entonces Messi y Lisandro Martínez, los únicos argentinos en el once ideal del Mundial 2026 de la FIFA. Las selecciones con más jugadores en la lista fueron la campeona España y Francia con 3 cada una. La FIFA presentó su once ideal del Mundial de Estados Unidos, Canadá y México 2026, donde se destaca la presencia de 2 jugadores de la selección argentina en este caso. El once ideal del Mundial, según la FIFA, eligió como arquero a Bocinha de Cabo Verde, Marc Cucurella de España, Lisandro Martínez de Argentina, Dayot Upamecano de Francia, Pedro Porro de España, sería la saga de defensores, ¿no? Lateral y defensores, Jude Bellingham de Inglaterra, Rodrigo Hernández de España, Michael Olise de Francia, Kylian Mbappé de Francia, y serían delantero Erling Haaland de Noruega y Lionel Messi de Argentina. Ese es el once ideal que eligió la FIFA entonces, bueno, que incluye a 2 jugadores argentinos nada más.
0: Bueno, hoy por hoy, ¿qué perfiles buscan las empresas? Hoy, ¿cuáles consiguen trabajo más rápido? La demanda laboral en Argentina ya no se define solo por el puesto, sino por la combinación de experiencia operativa y habilidades digitales. Un informe del primer semestre del 2026 revela cuáles son los sectores con más búsquedas y qué competencias marcan la diferencia. El mercado laboral argentino atraviesa una transformación que no pasa únicamente por la aparición de nuevas profesiones. Los puestos tradicionales también cambiaron. Las empresas exigen cada vez más conocimientos técnicos, manejo de herramientas digitales y capacidad de adaptación que hace poco años no figuraban entre los requisitos. En un contexto donde la desocupación se ubica en el 7,8%, las compañías siguen incorporando personal, pero con criterios distintos a los del año anterior. Logística, petróleo, minería, agroindustria y hotelería concentran buena parte de las búsquedas actuales, según el informe de datos laborales del primer semestre del 2026, elaborado por Zeta Capital Humano, que analiza la evolución de las búsquedas a partir del monitoreo de avisos laborales, relevamientos propios y estadísticas oficiales.

0: 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Y hablando de Villa Santa Eugenia, de la Unión de los Ríos, la vecinal ofrece próximamente taller de cerámica a cargo de Carla Suárez. Allí entonces comunicate al 358-5172-370, taller allí que comenzará muy pronto de cerámica. Aquietamos la mente y activamos las manos. Es el eslogan para armar y participar de este taller. Reiteramos el número de teléfono, 358-5172-370. Manuel, una más.
1: Torneo Federal A, Atenas de Río Cuarto recupera tres jugadores claves para la final ante Juventud Unida. El DT Gastón Leva ya puede contar con Isaías Guzmán, Ignacio Castro y Facundo Quiroga, quienes cumplieron sus sanciones. El Albo se juega la clasificación el domingo a las 15. Se viene el partido más importante de la temporada para Atenas de Río Cuarto este domingo. Desde la hora 15 al Estadio 9 de Julio será el escenario de una auténtica final cuando el Albo reciba a Juventud Unida Universitario de San Luis por la última fecha de la zona clasificatoria de la zona 3 del Torneo Federal A.
0: Muy bien, continuamos por aquí entonces. Un poquito más de música en el aire de la 889. Qué lindo tema este. Un tributo allí al rock. Marco Antonio Solís y los Bukis.

0: Bueno, muy bien. Femicidio de Agostina. Realizaron una nueva pericia en la casa de Barralier. Lo comentábamos esta mañana. Título que lo brinda también Noticias Argentinas. Un poste se cayó arriba de dos hombres que podaban árboles en Monte Castro. Así que bueno, un suceso allí mientras trabajaban estos hombres. Un poste de luz se cayó arriba de dos hombres que podaban árboles en el barrio porteño de Monte Castro y el SAME atiende a los dos heridos. El hecho ocurrió en calle Arregui al 3900 entre Joaquín B. González y Bahía Blanca, según confirmaron a la agencia de noticias argentinas. ¿Qué otra cosita más? Tragedia en Panamericana, un muerto tras un violento choque a la altura de Don Torcuato. El incidente involucró a dos vehículos y obligó al bloqueo de tres carriles en el tránsito hacia el norte de la provincia de Buenos Aires. Más del mundo del deporte, Manuel.
1: Marcos Rojo volvió a los entrenamientos y quedó a disposición para el debut de Racing de Avellaneda. El zaguero ex Boca y Estudiantes de La Plata, que había estado ausente en la práctica del martes, sería titular en el estreno ante Gimnasia. El defensor central Marcos Rojo se reincorporó este miércoles por ayer a los entrenamientos de Racing y quedó a disposición del entrenador Juan Pablo Bocboda para el partido del viernes frente a Gimnasia desde las 19 horas en el cilindro de Avellaneda, correspondiente a la primera fecha de la zona B del torneo clausura.
0: Muy bien, también hay algunas un poco curiosas, ¿no? Buscan a una boa perdida en Colegiales. Mide más de 3 metros y lleva dos parecidas, dice. La familia Cargo señaló que el animal responde a su nombre a pesar de ser un reptil, se vieron. Una familia busca intensamente a Piti, una boa de más de 3 metros de largo que desapareció el jueves por la tarde tras escapar de una... por lo que pidieron colaboración para dar con el paradero del animal, al que describieron como dócil. En día con Noticias Argentinas, la familia que busca al reptil sostuvo: responde a su nombre a pesar de ser un reptil. Además, explicó que el animal desapareció el jueves cerca de las 16 y añadió: la tenemos desde hace muchos años, desde que medía 2 metros. Sobre su comportamiento, remarcaron que es dócil y que los vecinos la conocen y no la vieron por ningún lado. Los dueños indicaron que la serpiente mide más de 3 metros, tiene colores cálidos, tonos marrones, dorados y verdes y que solía permanecer en la terraza de la vivienda. Habitualmente tomaba sol ahí, por eso creemos que no fue muy lejos. Señalaron también y comentaron que las últimas semanas la habían notado decaída y apática. En el cartel difundido para dar con su paradero, la familia aclaró que la boa no es agresiva y que está castrada. Al respecto explicaron a esta agencia que ese dato fue incluido para que la gente no piense que puede tener cría en alguna alcantarilla o algún lugar. Bueno, se perdió la boa. Ahora vaya a saber, ¿no?, por qué la tenían y cómo estaba ese bicho allí, porque si bien era una mascota, pero generalmente hoy por hoy no se pueden tener ese tipo de bichos, según marcan por ahí las reglas. Pero bueno, vaya a saber.

0: hay todo un tema con la terminal de ómnibus en la ciudad de Río Cuarto. El Consejo trata en primera lectura la prórroga del contrato de concesión allí a la terminal, ¿no? El oficialismo plantea 3 años de prórroga con opción a uno más y un aporte de 18 millones para alquilar oficinas de esa estación de micros y poner en funcionamiento allí una suerte de centro, sería como un centro de GM de los que tiene la municipalidad en Río Cuarto, ¿no? Este jueves el Consejo Deliberante trata en primera lectura la prórroga por 3 años de la terminal de ómnibus. El oficialismo plantea 3 años de prórroga con opción a uno más y un aporte de 18 millones para alquilar oficinas de esa estación de micros y poner en funcionamiento allí una suerte de CGM. En medio del debate se llegó a un acuerdo para incorporar 2 propuestas de la oposición, la mesa de planificación y la rendición de cuentas cada 3 meses. La intención es, durante los 3 años de prórroga, definir el futuro de la terminal para la ciudad de Río Cuarto. Bueno, ya se venía hablando de esta cuestión y bueno, parece ser que ha habido una decisión al respecto. Manuel.
1: Muy bien, entonces, bueno, en el plano internacional, Casemiro, el jugador brasileño, fue presentado en el Inter Miami. El brasileño llega en condición de agente libre luego de su paso por el Manchester United y su última Copa del Mundo. El Inter Miami anunció una incorporación top para ser el compañero del capitán de la selección argentina y reforzar la parte media del equipo para la siguiente temporada. El club que milita en la Major League Soccer de Estados Unidos y Canadá presentó con varios posteos en sus redes al mediocampista brasileño Casemiro, quien señaló sus deseos de jugar. Tengo mucha ilusión de que empiece ya, quiero trabajar y debutar en el estadio, además de agradecer el cariño brindado por los fans ante las garzas.

0: La ruta nacional A012, tras asumir su administración por 20 años, se va a hacer inicio de obras allí por parte de Pugliaro, el gobernador de Santa Fe. Los primeros trabajos demandarán una inversión provincial de 4.300 millones de pesos e incluirán tareas de bacheo, sellado de grietas y reposición de luminarias. El gobernador de Santa Fe, Maximiliano Pugliaro, puso en marcha este jueves las obras de recuperación de la ruta nacional A012, menos de 24 horas después de la firma del convenio con el gobierno nacional, que transfirió a la provincia la administración del corredor por un plazo de 20 años. Manuel, las últimas de deporte ya.
1: Sebastián Domínguez vuelve al fútbol argentino, será el nuevo director técnico de Central Córdoba de Santiago del Estero. El entrenador tiene todo acordado para asumir en el Ferroviario en reemplazo de Lucas Pusineri y regresará al país después de su experiencia en el exterior. Sebastián Domínguez va a volver a dirigir en el fútbol argentino y será el nuevo entrenador de Central Córdoba de Santiago del Estero luego de que las negociaciones entre las partes avanzaran en las últimas horas. El ex defensor es el elegido por la dirigencia del equipo ferroviario para ocupar el lugar que dejó vacante Lucas Pusineri, quien presentó su renuncia días antes del comienzo del torneo clausura por motivos personales.
0: Pero muy bien, entonces, buscamos los datos del tiempo, si le parece, Manuel.
1: Como no, por supuesto que sí, vamos a ir en búsqueda de los datos del tiempo para ver cómo está la jornada por aquí, por Alpa Corral. La temperatura actual que tenemos en estos momentos es de 9 grados 3 décimas. La sensación térmica es de 7 grados 3 décimas. Viento del norte a 23 kilómetros la hora. La humedad relativa en el ambiente es del 75%. Cielo parcialmente nublado. La presión atmosférica está en 1015 decimal 6 hectopascales. Visibilidad normal.
0: Pero muy bien, perfecto. Entonces, el Servicio Meteorológico Nacional dice para hoy por la tarde mayormente cielo cubierto. Para el día viernes, 6 de mínima y una máxima de 16, parcialmente nublado. Sábado, 6 de mínima y una máxima de 18, mayormente cielo cubierto durante todo el día, pero hacia la tarde disminuirán un poco la presencia de las nubes y estará parcialmente nublado. El domingo, 8 de mínima, una máxima de 20, parcialmente nublado. El lunes, 10 de mínima, algo inestable por la mañana con nubes, mayormente nublado, y por la tarde parcialmente nublado. El martes, 11 de mínima, máxima 18, mayormente nublado por la mañana, parcialmente nublado por la tarde. Y el miércoles, 10 de mínima y una máxima de 20, parcialmente algo nublado. Muy bien, perfecto, entonces... Si tiene alguna más, Manuel, y si no, bueno, ya nos encontramos mañana.
1: Nos despedimos con cuatro títulos deportivos. Racing de Avellaneda, de la mano del Popi Bracamonte, aquel otrora jugador de Boca que pasó por el fútbol de Rusia, que es oriundo de Río Cuarto, y su historia. Es el actual campeón del fútbol femenino de AFA. Por primera vez, la Academia venció a San Luis Fútbol Club y aprovechó la derrota de San Lorenzo ante Lanús para conquistar el torneo Apertura 2026. Rocío Bueno y Marley Di Cosio marcaron los goles. El curioso artículo de la página del Balón de Oro y la posibilidad de que lo gane Lionel Messi. El mismo tiene como foto principal al astro argentino y habla de la posibilidad de ganar dicho premio sin haberse consagrado campeón del mundo. La selección argentina... Y las teorías conspirativas cuando la viralización vale más que el profesionalismo. En los últimos días circularon las teorías más insólitas en torno a la justa derrota del albiceleste ante España en la final del Mundial 2026. Y tras la polémica con Estudiantes de La Plata, hoy Rosario Central deberá hacerle el pasillo de campeón a Belgrano de Córdoba. El canalla tendrá que recibir con el tradicional reconocimiento al conjunto cordobés, vigente campeón del torneo Apertura, en el debut de ambos en el clausura 2026.
0: Pero muy bien, perfecto. Entonces, ya en un ratito venimos con los títulos de la economía y los internacionales. Y ya le vamos dando cierre al programa del día de hoy. Ya viene Omar Galarza con un día perfecto también. Manuel, muchas gracias. Que tenga bien el resto del día y nos encontramos mañana como de costumbre.
1: Muchísimas gracias a vos, Carlos. El saludo para toda la audiencia. Bueno, esta tarde-noche se pone en marcha el clausura con tres partidos. Y bueno, a la hora 21:30, por el repechaje de ida de la Copa Sudamericana, Boca recibe a O'Higgins de Chile en la Bombonera. Entonces, información que vamos a tener seguramente mañana después de la hora 9. Cuando, si Dios así lo quiere, volvamos para compartir con la audiencia toda la información deportiva y más que mañana va a ser un día viernes donde se nutre muchísimo el calendario deportivo.
0: Sí, sí, sí. Mucha novedad para el fin de semana.
1: Es así, Carlos.
0: Gracias, Manuel. Que siga muy bien y que salga todo bien.
1: Muchísimas gracias, Carlos. Igualmente para vos y saludo para toda la audiencia. Hasta mañana, entonces.
0: Gracias, Manuel Godoy, nuestro periodista deportivo en la mañana de Sonidos del Valle. Nosotros un ratito más. Walter Salinas por acá nos deja con Camila Mercado. Si alguna vez algo así se llama este tema. Y ya venimos con el cierre.

Bueno, buscamos el final, mis amigas, mis amigos, del día de hoy con los principales títulos que tienen que ver con el ámbito de la economía.

Según Noticias Argentinas, el consumo masivo volvió a caer en junio. ¿Cuánto fue el descenso en el primer semestre? Nueva baja de la metalurgia se dio el 4,6% interanual en junio. Arca moderniza el recupero de IVA para exploración minera y digitaliza el control de inversiones. El organismo lanzó un nuevo régimen para agilizar la devolución del IVA en el sector minero. El petróleo se vuelve a disparar y se acerca a los $100 en plena escalada en Medio Oriente. El gobierno simplificó el procedimiento para la declaración de origen en el Mercosur. Buscamos los principales títulos. Y buscamos el precio del dólar. El precio del dólar hoy, jueves 23 de julio, las cotizaciones de la divisa estadounidense y la operatoria de los mercados durante la jornada de este jueves 23 de julio. En un contexto internacional adverso, el riesgo país de la Argentina saltaba a 429 puntos con una suba de 19 puntos con relación al último cierre. Los mercados operaban este jueves en medio de una fuerte volatilidad e incertidumbre debido a que se reactivó el conflicto en Medio Oriente. Qué lástima, ¿no? Que traiga problemas a todo esta guerra. Que solamente, no sé a quién beneficia allá, ¿no? En el Oriente, ¿no? Que perjudica a todo el mundo, ¿no? Esto provocó una nueva escalada del barril de petróleo que al promediar la rueda vuelve a un valor de $100 por unidad. Esto renueva la aversión al riesgo de los inversores que aplican el flight quality y se refugian en los bonos del Tesoro americano que tocan los 4,7% anual. Leve suba del dólar oficial, Buenos Aires, 23 de julio, según Noticias Argentinas. El dólar oficial en el Banco Nación cotiza este jueves a 1.460 para la compra y 1.510 para la venta, con una suba de 10 pesos con relación al cierre anterior. El dólar blue compra 1.540, 1.560 para la venta. Dólar mayorista compra 1.479, venta 1.488. Dólar MED 1.517, dólar contado con liquidación 1.580. Dólar tarjeta 1.956,50. Y reiteramos, el riesgo país sube a 429 puntos en el día de hoy. Con una suba de 19 puntos con relación al último cierre. Buscamos los títulos internacionales. Tres sitios históricos en Ucrania siguen amenazados. Trump endureció su postura contra los hutíes de Yemen. El presidente de Estados Unidos aseguró que los integrantes del grupo armado lo decepcionaron al haber disparado contra un buque. Lavrov y Rubio abordaron la situación de Ucrania y las relaciones entre Rusia y Estados Unidos. En Estrecho de Hormuz, Irán asegura que interceptó tres petroleros y Estados Unidos insiste en que tiene el control. Estados Unidos atacó a Irán por duodécima noche consecutiva. Lula dijo que seguirá negociando con Estados Unidos, pero busca nuevos mercados. México presentó 20 denuncias en Estados Unidos por operativos de ICE. Estados Unidos y Arabia Saudita sellan acuerdo de cooperación nuclear civil. Reino Unido retira a personal diplomático de Irán. Tensiones en Asia-Pacífico. China advierte severamente a Japón por su política nuclear. China refuta acusaciones de Estados Unidos sobre supuesta injerencia en elecciones.
Zelensky conversa con enviados de Trump en medio de ataques contra Rusia. Antigua ciudad fenicia de Tiro, inscripta en lista de patrimonio mundial en peligro por la UNESCO. Es decir, estaría en peligro según la UNESCO, ¿no? Trump asistió al funeral de 4 militares muertos en ataques iraníes. La ceremonia se realizó en la base aérea de Dover, en Delaware. Hasta el momento, un total de 18 militares estadounidenses han fallecido en el conflicto. Aumentan a 13 las personas fallecidas por temporal que azota a Chile. Tribunal de Estados Unidos fija para junio del 2027 el juicio contra Nicolás Maduro. Señoras y señores, agradecerles que nos acompañan cada mañana junto a nosotros, escuchando la radio e informándose con nosotros. El gusto de poder hacerlos nosotros desde la 88.9, la radio municipal. Un abrazo muy grande para todos ustedes, mis queridos oyentes. Nos vamos a encontrar, Dios mediante, mañana pasadas las 9, cuando una vez más nos pongamos en contacto poniendo en el aire otra edición más de Sonidos del Valle. Muchas gracias, mis amigas. Muchas gracias, mis amigos. Que la pasen lindo. Quedan en compañía de Omar Galarza y un día perfecto en la continuidad de la radio, como todos los días, en el 88.9 del dial y en fmalpacorral.com vía internet para el mundo.

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5: Un día como hoy, 23 de julio, se celebra principalmente el Día Nacional del Payador en la Argentina, ocurrida en 1884 entre el argentino Gabino Ezeiza y el uruguayo Juan Nava. Asesinato en el Senado, 1935, Enzo Bordabeere fue asesinado a balazos en plena sesión de la Cámara Alta del Congreso de la Nación. En 1919, nace el célebre guionista H.G. Oesterheld, de historietas y escritor argentino, autor de El Eternauta. Pedro Aznar, 1959, el destacado músico y compositor argentino, cumple años este día. Muerte de Amy Winehouse, 2011, la icónica artista británica del soul, falleció a los 27 años. Y por último, primer automóvil Ford, 1903. La compañía automotriz vendió su primer vehículo, el modelo A.
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28: Hola, ¿qué tal? ¿Cómo están? Bienvenidos, bienvenidos, gente linda de la radio. Acá estamos arrancando nueva jornada, nuevo día, nuevo paquete de momentos. Porque hoy estamos en este jueves para poder avanzar en un jueves de película, sí, por supuesto, de película. Vamos a contar alguna película, vamos a hablar de algo que tenga que ver con las películas, o vamos a hacer una escena de película. Qué lindo sería compartir una escena de película. Una escena para ver si identificamos las escenas de película. Qué bueno sería, ¿eh? No sé, por ejemplo, las típicas frases, ¿no? El tú me complementas. Está bueno eso, qué sé yo. Para hacer un juego, ¿no? Un juego de los jueves, por ejemplo, si la gente reconoce, o come back, come back. Esa es la conocés, Titanic. De Titanic, la frase que marcaron las películas. Muchas veces recordamos la frase de las películas y no recordamos la película en sí, la completa. Por ejemplo, hay una frase que nunca se dijo, que es Luke, yo soy tu padre. ¿Sabías eso? No sabía. Pero nunca se dijo, es cierto. Es lo que dicen, sí, nunca se, en ese contexto, y así nunca se dijo. Nunca dijo Luke, yo soy tu padre, como diciendo, che, escuchame que te tengo que decir algo importante. Nunca pasó eso en la película Star Wars, es lo que quiero decir. Pero bueno, nada, puedes un gran día y puedes encontrar a tu padre. Nati, Alejandra, Matías Peralta, Pablo Giovanni, Jean, Carlos Manzano, y quien les habla, Omar Garza. Bienvenidos a esta historia, esto es un día perfecto. Qué lindo que es encontrarnos, qué lindo que es tener este pequeño espacio de radio para hacer un poco de las cosas que nos gustan. Dale.
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1: Bueno, señoras, señores, amigas, amigos, acá estamos. Vamos a hablar del señor mismísimo, nunca bien ponderado, Donald Trump. Donald Trump, que es ese hombre que convirtió las redes sociales en su propio boletín oficial, parece que anunció que cada vez que Irán ataque un barco en el estrecho de Hormuz, Estados Unidos va a responder destruyendo un puente, una central eléctrica, una serie que se vea en Irán, no sé, viste, una cadena de TV. Bueno, como si la guerra fuera una suerte de juego de Monopoly, donde se castiga al adversario demoliendo infraestructura pública, ojo por ojo, infraestructura por infraestructura. Una cosa así. El anuncio hecho en la red social Truth Social, que es su propio gabinete de comunicación, suena más a un guión de película de acción que a una estrategia diplomática. De hecho, no tiene nada diplomático, pero lo cierto es que mientras tanto, el petróleo sube, los consumidores norteamericanos se agarran de la cabeza y los votantes de las elecciones de mitad de término están mirando la factura de la nafta como quien observa un thriller de terror, diciendo, deberíamos votar a este tipo nuevamente. El barril del Brent ya pasó los $95 y los analistas se preguntan si no sería más barato que Donald Trump bombardee directamente las estaciones de servicio, porque a como van las cosas nadie va a seguir comprando combustible. En paralelo, el secretario de Estado Marco Rubio, sí, Rubio, que como un imitador de Miami, viste, aseguró que Washington sigue abierto a negociar con Teherán. Lo que pasa que es, o lo que quede de Teherán, porque ya están bombardeando todo. Claro, negociar mientras se alcanzan los misiles, como quien invita a cenar a alguien y le tiras el plato para que coma en el piso, ¿viste? Bueno, Trump, fiel a su estilo contestatario, dijo que Irán no está listo para un acuerdo nuclear, aunque prometió que muy pronto lo va a estar. Traducción libre, cuando se canse de recibir bombazos, se va a tener que sentar o se va a tener que sentar. Es lo que piensa Donald Trump, que con la fuerza todo se puede, porque esto es la derecha del mundo piensa así, que con la fuerza todo se puede. Todo lo arregla con la fuerza. El conflicto ya lleva 5 meses, cuesta 37 millones o 37 mil 500 millones de dólares y el Pentágono está pidiendo otros 67 mil millones porque parece que no le alcanza las bombas. Una guerra que, según los críticos, está en lo catalogado como impopular, porque nada, implica un aumento de impuestos, particularmente en previa a lo que va a ser el segundo semestre o el fin de año, incluso, si me lo permiten. Lo cierto es que Donald Trump insiste que no ha terminado en absoluto con los bombardeos a Irán. Y para demostrarlo, el ejército norteamericano ya lleva 11 noches consecutivas atacando objetivos iraníes, 12 si atacaron anoche también. Mientras tanto, Irán responde con drones, misiles, amenaza de expandir la guerra y otras cosas que a Donald Trump demasiado no le importa, porque la guerra se lleva a cabo en un territorio muy alejado de Estados Unidos, que es el ideal de las guerras para los Estados Unidos. Siempre libran guerras muy lejos de ellos para que no se vean afectados. El resultado es que Kuwait está interceptando drones, Jordania arriba misiles, Bahrein activa sirenas y los hutíes están bloqueando el estrecho de Bab el Mandeb, o algo así se llama Bab el Mandeb, y el mapa del Golfo Pérsico parece un tablero de jugada medio rara, viste, una cosa medio bastante bombardeada. Lo cierto es que la moraleja de todo esto es que cuando los precios del petróleo suben, los discursos bajan de calidad y la diplomacia se convierte en un espectáculo de fuegos artificiales. O mejor dicho, de fuego real, ¿no? De la artillería, de aviones de combate y de territorios totalmente desmantelados. Mientras tanto, Irán continúa bombardeando algunos barcos en el estrecho Hormuz y Estados Unidos hace lo que más le gusta, bombardear a Irán.
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compartiendo un poco de música. Tranquilo, yo sé que demasiado tranquilo, pero igual, no importa, ya vamos a levantar. Me gusta, vamos a continuar con esta onda tranquilo, si les parece, y vamos a escuchar a Gondwana. Esto se llama Pienso en Ti.

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1: Bueno, vamos a escuchar un clásico. Lo vamos a volver, tranquilo, porque esto arranca así, se escucha así. Y creo yo la parte más hermosa es justamente estos primeros arpegios y esa voz cantando de este señor, nada más y nada menos. Un temazo del año 1994. El álbum se llamó Dookie y tiene una historia bastante personal detrás, ya que Billy John Armstrong, o Joy Armstrong, escribió una canción inspirándose en sus propias experiencias con los ataques de pánico y con los ataques de ansiedad. Durante mucho tiempo no sabía cómo explicar lo que le estaba pasando y llegó justamente a pensar que estaba perdiendo la cabeza. Por eso, el título Basket Case, una expresión que podría traducirse como un caso perdido o algo por el estilo, alguien completamente desbordado. Encajaba perfectamente con lo que quería transmitir y además con lo que significaba también la banda. Y hasta incluso podría decir que conformó parte de la ideología de muchos de aquellos desperdigados que han sido fanáticos históricos de la banda en la década del 90, particularmente cuando esto era totalmente revolucionario. Este formato de punk era totalmente revolucionario y allí apareció Green Day haciendo este temazo. Basket Case suena en el clásico noventoso de este jueves.

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2: Muy bien, señoras y señores, amigas y amigos, acá estamos para poder hablar de algo que me llama poderosamente la atención y tiene que ver con el terror. Terror que puede ser tranquilamente que recibas una factura de luz totalmente exorbitante, que no lo podés ni pagar, eso puede ser también algo de terror, pero vamos a hablar del género del terror en el cine. Y yo tengo una pregunta que me viene dando vueltas hace un montón de tiempo. Y es la siguiente, ¿cómo puede ser, y repito, cómo carajo puede ser que nosotros nos hayamos asustado con las películas de terror de antes? ¿Cómo puedes? Me estoy haciendo memoria cuando yo era muy chico, 8 años, 9 años, 12 años, 13 años, 14 años, miraba las películas que mi mamá miraba después de las 11 de la noche, unas películas de terror en algunos canales nacionales, no sé, venezolanos, jamaiquinos, qué importa. Pero miraba esa película de terror que yo me asustaba, después no dormía por 5 días y digo, ¿cómo puede ser? Claro, porque uno mira ahora una película de terror y es una película de terror. Ahora mira, es una película vieja de terror. Y vos pensás, ¿por esto me daba miedo? ¿Por esto no dormí durante una semana? Claro, el mismo tipo que hoy no puede dormir porque escuchó un ruido en la cocina y yo me asustaba con eso, con la cara de un tipo loco. Antes el terror era otra cosa, era mucho más artesanal, no sé, mucho más sencillo, mucho más económico. Claro, ahí está la gran cuestión. Sin embargo, ahora, para hacer una película de terror, necesitan millones de dólares, efectos digitales, computadoras inteligencia artificial, que, no sé, caricaturas que no existen, monstruos con 47 brazos y una mandíbula que se abre para comerte la nuca. Y antes no, antes había un tipo, un señor más o menos maquillado con cara de loco y la cámara que se acercaba, chin, chin, chin. Y eso era el efecto de terror de la película, por el amor de Dios. Mi mamá la miraba y yo me asustaba. Era un hombre con cara de loco parado en un pasillo mirando fijamente y nosotros nos pegamos el julepe de tu vida. Claro, nosotros abajo de la cama como diciendo, no, el hombre del pasillo me quiere llevar. Y mi hermano me decía, y cuidado porque también estaba el hombre debajo de la cama. ¡Ah! Y salíamos corriendo. Claro, ¿qué nos pasaba antes? ¿Qué pasa la percepción? ¿Qué nos pasa? Esto es lo que yo pienso. Lo pienso y digo, bueno, nada, si le preguntabas qué quería el tipo, nos daba mejor, ¿qué carajo querés? Claro, porque el tipo estaba ahí, viste, quieto, mirando, no hacía nada. La película de terror de antes, yo me acuerdo de una película, que no sé si alguno se acordará, pero era una película rara. Era un tipo, era un pueblo. Del pueblo toda la noche desaparecía alguien. O los viernes, no sé cómo carajo. Todos los viernes desaparecía alguien. Escuché esto porque es una cosa impresionante. Todos los viernes desaparecía antes. Búsquenla, le voy a preguntar a ver cómo se llamaba. No me acuerdo cómo se llamaba, pero todos los viernes desaparecía alguien. Y después empezaron a decir, bueno, cuidado, desaparece alguien. Y después empezaron a revelar de a poco. En una, se escuchó un aleteo y ¡fua! Desapareció alguien. ¡Oh! Desapareció con un aleteo. Aleteo, aleteo, aleteo. Después del aleteo el otro desapareció. Al otro día se vio unas patas. ¡Oh! Se vio unas patas. En el medio transcurría un montón de pavadas en el medio. Ay, viste, los actores diciendo, ay, ¿cómo puede ser? Escuché un aleteo, yo vi unas patas, se fue volando, qué sé yo, una cosa así. En el otro aparecía venía como una sombra aleteando, se agarraba a alguien y se llevaba, después el otro día volvía a hacer la misma escena, pero siempre te mostraba algo más, viste. En la última te mostraba que era como una suerte de halcón gigante, escuché esto, es una locura, como una suerte de halcón gigante que se llevaba gente, se llevaba mujeres, niños, y se los llevaba para una montaña donde aparentemente estaba el nido. Yo no sé si los estaba incubando o se los comía, porque esa parte nunca me quedó demasiado claro, pero si se los llevaba. La cosa es que, obviamente, en la película siempre hay una doncella y un doncello. La doncella, en un momento, parece que la raptaron, no sé si a la mamá, no sé qué cosa. Cuando la raptaron a la mamá, viste, el doncello dijo, bueno, ¿qué te parece si damos rienda suelta a nuestras pasiones y aprovechamos que no está la vieja? Mañana la vamos a buscar. Total, está la montaña, viste. No va a poder bajar sola. La cosa es que hasta acá, digamos, todo bien. La película, vos lo pensás y decís, bueno, un personaje mitológico que raptaba gente del pueblo. Perfecto, te entiendo, está todo bien. El tema, mis amigos, es que cuando se resolvió la película, más o menos en los últimos capítulos, el protagonista, que estaba enamorado de la protagonista, que le habían llevado, no sé si a la madre, al primo, al cuñado, no me acuerdo, el protagonista descubrió que en realidad no era un halcón, era un hombre disfrazado de halcón y lo metieron preso y la mujer se enamoró y tenías que venir vos al pueblo y tuvo una cosa espectacular. Pero acá hay otro detalle de las películas de antes. Nunca resolvieron Nunca resolvieron cómo carajo hizo el tipo para volar hasta la montaña, porque las imágenes se mostraba. Y en ningún momento me dieron a entender a mí como espectador de que en realidad era como una fantasía que yo me había creado. Que también está mal, ¿viste? También está mal que me vienen a culpar a mí de que soy un imaginador, un fabulador. No, yo vi, la película me mostraba que había un águila llevando a un niño a las montañas, ¿entendés? A una mujer a las montañas, al verdulero a la esquina a la montaña, al carnicero a la montaña. Claro, al profesor de matemática, todos festejando porque no tenían examen de matemática. No, en realidad, claro, yo vi eso, no es que nadie me lo contó. Yo vi la película, no me acuerdo cómo se llama, pero la vi. Y me daba muchísimo terror. Y después, por supuesto que yo me acuerdo que me daba mucho miedo. Me daba mucho miedo, además yo vivía frente a un campo. Después miraba, viste, cuando salía a la calle, corría hasta la esquina y me iba corriendo para la ciudad porque digo, me va a agarrar el águila, viste. Me va a agarrar el águila, que en realidad es el profesor de matemática. Bueno, nada, esta es una película de terror que yo me acuerdo se veía en la década del 80-90, cuando yo era muy pequeño, mi mamá lo miraba y yo me ponía atrás a escondidas y miraba la película mientras ella lo miraba. Una cosa de loco, pero era básicamente eso. Y yo me pregunto, ¿cómo puede ser que nos asustamos por esa pavada? Porque, a ver, capaz que uno dice, no, pará, no es una pavada, pero es una pavada. Es una locura en realidad. ¿Cómo puede ser que nosotros nos asustamos de esa cosa? O Frankenstein. Nos asustamos de un tipo que había sido armado con pedazos de cuerpos. Lo único, o sea, lo que nos daba miedo en ese momento era la idea de cuerpos, cuerpos desmembrados. Hoy le decís a un niño cuerpo desmembrado y es un juego que tiene en el celular. Mis hijos juegan a un juego en el celular que es un cuerpo desmembrado que ellos tienen que armarlo. Es como un Frankenstein, como armar un Frankenstein, pero lo mismo, un juego infantil. Es una cosa de loco, pero bueno, así está la cosa. El género de terror ha cambiado muchísimo a lo largo de la historia. Hoy las películas de terror son mucho más realistas, si se quieren. En realidad tratan de jugar incluso con lo místico, con aquello de que la psicopatean, ¿viste? Porque te juegan con algunos conceptos que mezclan realidad, mezclan del día, mezclan símbolos que existen. Entonces a vos te hace dudar y vos decís, no, pará. Algo raro hay, ¿viste? Es más, hasta en algunos momentos crees que no sé, que se mueven cosas en tu casa porque viste que se movían cosas en la película. Y ni hablar si mirás una película de terror a la noche. ¿Viste? Que crees todo. Empezás a escuchar ruidos que nunca escuchaste y decís, esto seguramente es el hijo de mil de la película, el director de la película de terror que me está filmando y está haciendo cosas raras. O peor, es el pajarraco que me viene a buscar, ¿eh? Cuando salgo de trabajar, me lleva para la montaña y qué sé yo. Igual nunca mostraron qué hacían allá, porque si era una persona la que volaba, que tampoco me lo explicaron, qué sé yo, capaz que había una fiesta, ¿viste? Y estaba llevando invitados.
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1: bien, amigos, amigos, acá estamos para hablar y contarte algunas cosas de las que no hay que hacer. El día de hoy vamos a contar algo que no hay que hacer. Atención, estudiantes, por el amor de Dios, no hagan esto. Si están en China, mucho menos todavía. Bueno, esto fue en Guangzhou, en China, donde un estudiante de apellido Lin, para mí son todos Lin, porque hay muchos Lin en China, desde los Lin del norte, del centro, del sur. La cosa es que Lin decidió que estudiar es demasiado para el siglo XX y optó por rendir un examen con unos lentes inteligentes, más inteligentes que él claramente, llamados Leki, que estaban equipados con inteligencia artificial. El plan es bastante sencillo, o sea, apretar el marco para sacar fotos al examen y esperar que DeepSeek, no sé, Tongji, Quanyuan, Shipu, Dubao, lo que sea, los cuatro mosqueteros digitales, le soplaran la nuca con la respuesta correcta. Todo bastante futurista, salvo por un poquito de detalle. El diodo verde que brillaba como semáforo en plena avenida es justamente lo que terminó delatando. Porque los supervisores, que no necesitaban de ser unos verdaderos Sherlock Holmes para darse cuenta de que algo raro pasaba con esos anteojos, lo pescaron a los 10 minutos. Lin intentó tapar el lápiz, pero el reflejo lo relató. Resultado, examen interrumpido, confesión inmediata y obviamente un nuevo capítulo en la saga de cómo la tecnología convierte a los alumnos en hackers del aula. Y cómo arruinamos una vida, en realidad, cómo arruinamos un examen y cómo quedamos totalmente mal con un profesor que nunca nos va a aprobar, salvo que sea para un examen perfecto. La noticia obviamente se viralizó rápidamente en las redes sociales, particularmente de China y de ahí para el mundo, donde otros estudiantes compartieron tutoriales caseros. O sea, pegá una calcomanía opaca y listo, muchachos, le dijeron. El mercado digital ya ofrece alquiler de estos lentes desde 200 yuanes con manuales para poder configurar de modo silencioso y un bajo brillo para que ningún profesor se dé cuenta, ni siquiera los más avispados. Es decir, la industria del fraude académico funciona bastante bien, incluso mejor que Netflix, por lo menos en China. El problema no es aislado. En las provincias como Hubei, en Henan, en Pekín, parece que los docentes ya se sienten más guardias de aeropuertos que profesores. Y Lin Chen, que es el gerente del producto, advirtió que pronto estos lentes van a ser indistinguibles en las conversaciones, con lo cual la va a ser mucho más difícil todavía la traducción. Los exámenes se van a parecer más a una película de espía que a una evaluación universitaria. Por ahora la única defensa es revisar manualmente a cada alumno con anteojos de marco grueso, una especie de control antidoping, pero para miopía. Una locura de la vida. La moraleja es que la inteligencia artificial puede resolver problemas en segundos, pero todavía no aprendió a disimular, no sé, un pequeño detalle verde, como por ejemplo en estos anteojos. Lo que me preocupa detrás de todo esto es que si uno de estos estudiantes está estudiando, ponele, medicina, ¿qué va a hacer cuando el día que tenga que operar, viste? Se va a poner los lentes y va a decir, avísame dónde tengo que cortar, que no tengo ni idea dónde está el hígado.
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3: Muy bien, señoras y señores, amigas, amigos, acá estamos para poder hablar, seguir hablando, por supuesto, de lo que tiene que ver con la información del mundo y de todo el mundo realmente. Bueno, Anthropic, parece que Anthropic, la empresa que es de Anthropic, claro, Anthropic es una empresa espectacular, relacionada con la inteligencia artificial. Derecho de autor, bueno, acaba de sumar un capítulo histórico, tienen que pagar por derecho de autor. 1.500 millones de dólares entre Anthropic y desarrolladora del chatbot Claude. Hay un grupo de autores que acusan a la empresa de utilizar libros pirateados para entrenar su inteligencia artificial. Bueno, qué sé yo. Lo que pasa es que la inteligencia artificial no es tan experta, no sabe qué es pirateado y qué no es pirateado. Este fallo marca la mayor compensación por derecho de autor conocida hasta la fecha y sienta un precedente para los litigios en torno al uso de otras protegidas o de obras protegidas en el desarrollo de estos modelos de inteligencia artificial generativa, según manifestaron. Lo cierto es que en medio de toda la batahola, lo que se sabe es justamente esto. Este fallo marca la mayor compensación de derecho de autor conocida hasta la fecha y muchísima plata, la verdad. Lo loco es que muchos de los libros que utilizaron son clásicos de gente que ya ni siquiera está entre nosotros, ¿viste? Pero que parece que el derecho de autor lo mantiene alguien, porque siempre lo mantiene alguien. Bueno, nada, lo importante de toda esta historia es que hay que pagar. Claro, la tecnología está utilizando cosas que tenían derecho de autor y bueno, hay que pagar, no queda otra. El problema, o lo gracioso, lo irrisorio, si se quiere, de esto, es que estos muchachos utilizaron toda esta vasta tecnología para poder entrenar una inteligencia artificial para que después venga uno con nuestro singular estilo y le pidamos pavada, ¿viste? Porque claro, uno le pide tanta pavada a la inteligencia artificial que vos decís, claro, se debe angustiar la inteligencia artificial porque fueron entrenados con la poesía del mundo y nosotros les pedimos pavada para crear memes para compartirlo en esos grupos de WhatsApp entre tus amigos borrachos. Parece que el derecho de autor lo mantiene alguien, porque siempre lo mantiene alguien. Bueno, nada, lo importante de toda esta historia es que hay que pagar. Claro, la tecnología está utilizando cosas que tenían derecho de autor y bueno, hay que pagar, no queda otra. El problema, o lo gracioso, lo irrisorio, si se quiere, de esto, es que estos muchachos utilizaron toda esta vasta tecnología para poder entrenar una inteligencia artificial para que después venga uno con nuestro singular estilo y le pidamos pavada, ¿viste? Porque claro,

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Buscamos en las redes sociales Un Día Perfecto Oficial Facebook, Un Día Perfecto Oficial Instagram. Todo lo que suena es música. Buena música para todos ustedes, ¿eh? Quédense porque ya se viene un 2x1 también. Un 2x1 que hace mucho no hacemos, ¿eh? Una banda argentina que hace mucho no toca ni canta por acá. Y lo vamos a compartir, por supuesto. No te vayas, no te muevas. Esto es Un Día Perfecto y continúa en el aire de la radio.

La música de Tan Biónica a esta hora en la radio. Se llama Las cosas que pasan. Me duelen las cosas que pasan. Qué frase, ¿no? Para todos los días y todo el tiempo, me parece a mí. Primer tema de este 2x1 y el segundo tema también es una canción, tal vez no de las más escuchadas. Me gusta este 2x1 realmente, Pablo, espectacular. Las cosas que pasan, pasaba primero y ahora lo que está sonando es Mi vida secreta. Tan Biónica en el 2x1 de Un día perfecto de este jueves. Otro.

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25: Muy bien, señoras y señores, amigos, acá estamos para poder explicártelo así de fácil. Esto que tiene que ver con nuestra, actualidad, yo sin querer hacer lo que quieras llamarlo. Vamos a hablar de un efecto, que es un efecto que me llama muchísimo la atención, que tiene que ver con comunicación, tiene que ver con sociología, tiene que ver con la actualidad también. Esto es el efecto halo. Una característica que puede enseñarte algo que esté mal, o engañarte, a engañar a tu cerebro incluso, que es una experiencia bastante simple que podés hacerlo incluso ahora mismo. Pensá en una persona que consideres muy inteligente, no importa quién, la consideres inteligente, puede ser profesor, un empresario, un científico o alguien que conozcas de casualidad. Y ahora, responde rápido, ¿también la imaginás responsable, confiable, capaz, ordenada, no sé, buena tomando decisiones? Es muy probable que todas estas respuestas las digas que sí. ¿Por qué? Porque la consideras inteligente. Hay una sola característica que vos tenés, que vos percibís como cierta. Y ahora, hacer ejercicio al revés. Pensá en alguien que te cae mal, pero totalmente. ¿Y qué pasa automáticamente? Empezás a encontrarle un montón de defectos. Te parece menos competente, menos simpático, menos inteligente. Aunque nunca hayas comprobado realmente ninguna de estas cosas, ni de la primera ni de la segunda persona. Lo curioso es que nuestro cerebro hace esto todo el tiempo y casi nunca nos damos cuenta de que lo estamos haciendo. Y eso tiene un nombre justamente en la sociología, que se llama el efecto halo, que es uno de los, un sesgo cognitivo, de los más estudiados por la psicología, incluso más que por la sociología, pero que se aplica, por supuesto, en un ambiente sociológico. Esto lleva muchísimos años, te voy a decir, por ejemplo, hace más de 100 años, en el año 1920, por el psicólogo norteamericano Edward Thorndike, así se llama, estaba investigando cómo los oficiales del ejército evaluaban a los soldados. Entonces Thorndike descubrió algo llamativo y curioso. Cuando un superior pensaba que un soldado era físicamente atractivo o tenía buena presencia, también tendía a calificarlo mejor en su inteligencia, su liderazgo, su disciplina, su capacidad. Aunque estas cualidades ni siquiera estuvieran relacionadas entre sí y aunque ni siquiera este oficial lo haya demostrado. Era como si una sola característica iluminara el resto de las características de la persona. Por eso lo llamó efecto halo, como el halo de luz que aparece alrededor de algunas figuras en las pinturas. ¿Se entiende? Es una cosa así. Una sola cualidad proyecta una especie de luz sobre toda persona. Y eso me carcome la cabeza. Entonces, desde ese momento, o sea, cuando este tipo empezó a darse cuenta de que esto se podía trasladar a un montón de aspectos de la vida, se comprobó que el efecto aparecía casi en todos los aspectos. Como, por ejemplo, en los candidatos a una entrevista laboral, por ejemplo, uno habla con seguridad, sonríe, está bien vestido, transmite confianza. El otro está nervioso, habla más bajo y parece inseguro. Y aunque ambos tengan exactamente el mismo currículum, es muy probable que el que esté entrevistando tenga mejor impresión de que el que habla mejor y que está mejor vestido. O sea, no porque sea más capaz, capaz que el otro más inteligente es uno de esos inteligentes desalineados, mal vestido. Pero el tipo va a elegir al que está mejor vestido porque es así, es un efecto. Nuestro cerebro completa automáticamente la información que le falta. Es así, es un mecanismo bastante antiguo porque el cerebro necesita tomar decisiones rápidas. O sea, no puede analizar durante horas cada persona que conoce. Entonces, lo que hace es simplemente buscar atajos. O sea, y uno de estos atajos consiste justamente en pensar. Y si esta persona tiene una característica positiva, probablemente tenga muchas otras características positivas más. Aunque la característica positiva que veamos en esa persona también sea subjetiva y se puede aplicar a otros conceptos que hemos hablado aquí. El problema es que eso no siempre es cierto. O sea, ser atractivo no significa ser honesto. Es lo que te lo digo con conocimiento y confianza. No, pero claro, hablar bien no significa saber más. No sé, vestirse elegantemente no convierte a nadie en una mejor persona o en un señorito inglés. Y tener millones de seguidores tampoco significa tener la razón, por el amor de Dios. Ya que está, agrego una más. De hecho, el marketing conoce este efecto desde hace décadas. Porque muchas publicidades, por ejemplo, usan actores famosos para poder vender perfumes, relojes o bebidas. No sé, porque nunca una persona que no sea bien... bien vista por la sociedad, te vende algo. Jamás, no lo llaman nunca a ese tipo. Una parte de nuestro cerebro transfiere el prestigio del famoso al producto. Entonces vos decís, no, por ejemplo, ¿cómo es el que hace la publicidad de café? No compras café porque sí, Pierce Brosnan. Yo decía, el tipo toma ese café, estoy seguro que toma ese café. Susana Jiménez se baña con Bluebell, estoy seguro que es una locura, pero bueno, lo pensamos. Este perfume debe ser bueno porque, no sé, ¿está probado? ¿Fue probado científicamente? No, pero debe ser bueno porque lo está usando o lo está publicitando tal actor, Antonio Banderas. Entonces, en las redes sociales pasa algo parecido. Una persona hace un excelente video sobre cocina, tiene millones de seguidores. Al poco tiempo, opina sobre economía, después sobre medicina, después sobre política. Y mucha gente sigue creyendo con la misma confianza con la cual esta persona habló. Creyendo que tiene la razón. Como si ser muy bueno en una cosa automáticamente te convierte en un experto o en un coherente en otras cosas. Pasa en la política, en el mundo, acá en el país también pasa. Bueno, esto es un efecto halo también que se da en la sociedad. Y hay que tener cuidado porque existe, por ejemplo, el hermano gemelo de este fenómeno que se llama el efecto cuerno. Cuidado, no sé por qué se llama así, pero es exactamente lo contrario. Que una sola característica negativa hace que empecemos a juzgar negativamente todo lo demás. Alguien llega tarde una vez, bueno, ya nos parece bastante irresponsable. Una persona se equivoca en una entrevista y pensamos que no sabe trabajar. Un político comete un error y algunos concluyen que todo lo que hizo en su vida estuvo mal y que todo lo que va a hacer de acá para adelante está mal. Nuestro cerebro, mis amigos, simplifica las cosas y simplificar muchas veces significa exagerar nuestras capacidades incluso para interpretar eso. Por eso, la buena noticia es que conocer este sesgo ya nos ayuda a ir combatiéndolo. La próxima vez que alguien te genere una excelente primera impresión, míralo de nuevo, capaz que la segunda impresión lo consideras cualquier cosa, ¿viste? Y de una de esas zafas, de contratar a un irresponsable bien vestido y ponerte de novio con un degenerado que huele muy bien.
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1: Una nueva historia para contar el día de hoy. Una historia de una persona, un personaje en realidad, pero que nos va a llevar a relacionarlo directamente con una película, que no es la película que contamos el día de hoy, pero sí es una película de la cual hemos hablado en alguna oportunidad aquí en el programa. Una persona que pasó mucho tiempo en un aeropuerto, no un viajante, no fue una escala larga, no perdió un vuelo, sino que estaba esperando que llegara un avión. Y vivió allí, dormía allí, comía allí, se bañaba allí y leía todo lo que leía allí. Veía pasar todos los días a miles de personas que llegaban y que se iban mientras él permanecía exactamente en el mismo lugar. La historia comienza muchos años atrás, digamos, porque para poder entender cómo un hombre terminó viviendo en un aeropuerto, inspiró la película La Terminal, protagonizada por Tom Hanks. Dos décadas atrás. Hay que hablar primero de quién era. Su nombre era Mehran Karimi Nazeri. Nació en Irán. Y según su propio relato, viajó a Europa en la década del 70. Con el tiempo solicitó asilo político, terminó obteniendo el reconocimiento como refugiado por parte de Bélgica, según las versiones disponibles sobre su caso, porque mucha información tampoco hubo. Pero aparece el problema que cambiaría su vida, y son los documentos. Porque viajar por Europa, cruzar fronteras y establecerse legalmente en otro país requiere algo que parece bastante aburrido hasta que deja de existir, que son papeles, pasaporte, permiso de residencia, documentación que demuestre quién sos y dónde podés estar. En algún momento Nazeri perdió sus documentos y a partir de ahí comenzó una cadena de problemas burocráticos que terminó llevándolo al aeropuerto de París Charles de Gaulle. En el año 1998 estaba en la terminal número 1 y allí empezó una situación que parecía destinada a durar unos días, nada que no fuese tan normal. Suelen pasar estas cosas en los aeropuertos donde son muy estrictos con los papeles. Sin embargo, los días se transformaron en meses y los meses, de a poco, comenzaron a transformarse en años. Y luego, aunque no lo crean, en década. Sí, porque la situación es extraordinariamente complicada. Nazeri no podía abandonar el aeropuerto de la manera convencional porque no tenía los documentos necesarios para viajar o para ingresar legalmente a determinados países. Pero al mismo tiempo, tampoco estaba simplemente encerrado. Y este es uno de los matices importantes de su historia, porque la versión popular dice que estuvo atrapado en el aeropuerto durante 18 años. La realidad es un poco más compleja, ¿no? La situación migratoria, la situación documental, fue un verdadero laberinto, de la cual en los primeros días, en los primeros meses, alguien se abocaba, pero luego se han olvidado de él prácticamente. Lo único que tenían claro eran las restricciones. Hubo decisiones personales y circunstancias que hicieron que permaneciera allí durante más tiempo de lo normal. En algún momento tuvo la posibilidad de abandonar el aeropuerto, sin embargo no lo hizo. Y así poco a poco la Terminal 1 comenzó a convertirse en su mundo. Su casa era un banco, sus pertenencias estaban dentro de unas pocas valijas. Dormía en una zona de la terminal. Los empleados del aeropuerto comenzaron a conocerlo, tal como la película La Terminal. Los pasajeros también, para algunos era simplemente el hombre del aeropuerto. Para otros era una figura casi misteriosa. Y para la mayoría no era nadie, porque mucha gente de paso no sabía ni quién era. Un hombre que parecía formar parte del paisaje. Y la vida de Nazeri transcurría en un lugar diseñado precisamente para todo lo contrario. Un aeropuerto existe para que nadie se quede en él. La gente llega y la gente se va. Uno aterriza, recoge su equipaje, abandona el edificio y se va. O hace alguna conexión, continúa su viaje, pero se va. Todo está pensado para el movimiento constante. Sin embargo, Nazeri estaba quieto. Mientras alrededor suyo millones de personas continuaban sus vidas, él permanecía allí. Podía haber familias despidiéndose, parejas reencontrarse, personas corriendo desesperadas porque llegaban tarde a algún vuelo o alguna cita, gente llorando porque alguien se iba, a gente que se abrazaba porque alguien finalmente había llegado. Él veía todo eso, pero no participaba absolutamente de nada. Era un espectador permanente de cada uno de esos movimientos, pero siempre de los demás. Y con el tiempo su historia comenzó a llamar la atención de periodistas. Alguien le dijo a alguien y llegó a los medios de comunicación y también llegó al cine. Porque, como decía, la historia de Nazeri inspiró de manera indirecta o directa la película de La Terminal, protagonizada por Tom Hanks, que llevaron esta historia a los Estados Unidos. En la película, un hombre llega a un aeropuerto estadounidense y descubre que su país ha dejado de existir políticamente mientras él está en el aire. De repente, sus documentos ya no sirven, no puede entrar al país, pero tampoco puede regresar porque no tiene un país a donde regresar y queda atrapado en una terminal. La película es un poco ficción. La historia de Nazeri fue una de las inspiraciones claramente de aquella. La realidad tenía algo, perdón, que Hollywood probablemente no había podido inventar mejor, porque Nazeri realmente vivió años en ese aeropuerto. Durante casi 18 años estuvo viviendo allí, nada más y nada menos, y mientras su historia se volvía conocida en todo el mundo, su vida seguía transcurriendo entre las puertas del embarque y los corredores de la terminal. En el año 2006, después de tantos años, su permanencia en el aeropuerto terminó. Fue trasladado a un hospital y posteriormente vivió durante un tiempo fuera de la terminal. Pero la historia no termina ahí, porque años después volvió al mismo aeropuerto, Charles de Gaulle. Y allí ocurrió algo, parece escrito para cerrar una película, ¿no? Aunque en realidad fue parte de su vida. Neram Karimi Nazeri murió en el año 2022, en el mismo aeropuerto donde había vivido durante tantos años. Tenía nada menos que 77 años. Y entonces queda una imagen difícil de olvidar. Un hombre que pasó casi dos décadas viviendo en un lugar creado para que nadie permanezca. Un lugar donde millones de personas estuvieron apenas unas horas. Él estuvo casi 20 años. La historia de este hombre también nos obliga a pensar en algo que muchas veces damos por sentado, ¿no? Nuestra identidad parece algo obvio, sabemos quiénes somos, tenemos un documento que lo acredita, tenemos una dirección, una nacionalidad, una historia. Pero imaginemos por un momento que alguien pierde los papeles que demuestran justamente todo eso. Que el país de donde venís no es precisamente uno de los países más amigables del mundo. Seguimos siendo la misma persona, pero no tenemos papeles, no tenemos identidad, no tenemos fronteras. La cosa es que entre estas decisiones administrativas, este hombre lamentablemente terminó viviendo y muriendo en esa terminal. En la terminal de Charles de Gaulle, allí en Francia.
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0: gente linda de la radio. Lamentablemente nos tenemos que despedir de todos ustedes. Se termina esta historia por este momento, pero muy pronto estaremos nuevamente, y eso será mañana, porque estaremos hablando de todo un poco, estaremos haciendo un poco de ya cierre de semana, con algún monólogo, con alguna cosa nueva, distintiva de estas cosas espectaculares que nosotros solemos contarle todos los días. Por eso, muchísimas gracias. Placer haber compartido esto con Nat Alejandra, Matías Peralta, Pablo Saibene, Giancarlo Manzano, y quien les habla, Omar Galaza. ¿Será hasta mañana? Sí, será hasta mañana. Chau, chau.
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8: Un día como hoy, 23 de julio, se celebra principalmente el Día Nacional del Payador en la Argentina, ocurrida en 1884 entre el argentino Gabino Ezeiza y el uruguayo Juan Nava. Asesinato en el Senado, 1935, Enzo Bordabeere fue asesinado a balazos en plena sesión de la Cámara Alta del Congreso de la Nación. En 1919, nace el célebre guionista H.G. Oesterheld, de historietas y escritor argentino, autor de El Eternauta. Pedro Aznar, 1959, el destacado músico y compositor argentino, cumple años este día. Muerte de Amy Winehouse. Hoy, 23 de julio, se celebra principalmente el Día Nacional del Payador en la Argentina, ocurrida en 1884 entre el argentino Gabino Ezeiza y el uruguayo Juan Nava. Asesinato en el Senado, 1935, Enzo Bordabeere fue asesinado a balazos en plena sesión de la Cámara Alta del Congreso de la Nación. En 1919, nace el célebre guionista H.G. Oesterheld.

0: 59. El destacado músico y compositor argentino cumple años este día. Muerte de Amy Winehouse, 2011. La icónica artista británica del soul falleció a los 27 años. Y por último, primer automóvil Ford, 1903. La compañía automotriz vendió su primer vehículo, el modelo A.
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Bienvenidos, hola, hola, hola. Llegamos a este día jueves, jueves de para arriba y arrancándolo con Mario Pereira ahí. Ya te olvidé, ¿cómo están? ¿Bien? Bueno, la vamos a pasar excelente, ¿eh? Estamos en este cuarto capítulo de la semana, casi, casi ya tocando el fin de semana. Bueno, te digo que tenemos un programón, una lista terrible. Ustedes ya se meten a través del WhatsApp y de las redes sociales de la radio. Llega Lucas Hugo con 5 minutos.

0: 5 minutos, nada más.
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Arriba de jueves, cuarto capítulo por acá y con un poco de música santafesina, La Contra y Mi Segunda Vida. Y ahora, Grupo Alegría, mirá, Corazón Partido del año 2016. En la

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Ahí estamos escuchando esta canción. En este jueves, Grupo Alegría y Llora mi Garganta. Ahora, el Combo 10, No te enamores de ella.

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Palmeras, en este jueves, cuarto capítulo de la semana. Saludos para Brenda, está por acá Maru escuchando la radio. Tenemos a Caro, a Pamela, está Pedro, muy bien, saludos. Y acá tenemos a Mario Pereira con Vas a Llorar.

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Estamos en el bloque de música urbana por acá con uno de los elegidos en el WhatsApp de la radio. ¿Cómo vienen ustedes? Hay más canciones por acá, Sí, quédate. En un rato se viene el bloque de clásicos de la movida tropical. En un ratito.

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Con palabra, amigos, en este bloque de clásicos de la movida tropical el jueves. A parar. Ahí está. A la comisaría. Así pasó bajo palabra acá por arriba en este jueves. La iguana Marí, Juana la cubana.

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¿Qué tal? ¿Cómo les va, mis queridos amigos? Muy, pero muy buenas tardes, bienvenidas, bienvenidos. Esto es Nuestro Folclore por 88.9 FM Alpacorral. Y vaya qué apertura, con Vale 4, Corazón de Poeta y, por supuesto, Salta es mi mujer. Dos excelentes páginas musicales para la apertura musical de Nuestro Folclore del día de hoy. Bienvenidas amigas, bienvenidos amigos. Todo está preparado ya para disfrutar de los acordes musicales, de las canciones que están integrando el cancionero popular, el repertorio de nuestro folclore. Esas canciones que arrancan una nostalgia, que nos remiten a un tiempo, que quizás nos llevan y nos transportan a una época. Ahí están las canciones de nuestro folclore. Y eso es lo que buscamos en una tardecita como esta, ¿no? En este encuentro, aquí estamos compartiendo con ustedes simplemente nuestro folclore.

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Y ahí vamos, compartiendo nuestro folclore como lo hacemos siempre en la tardecita de la radio en nuestro folclore. Haber escuchado Vale 4 en la apertura musical. Seguimos con los manceros santiagueños de la banda Santiago, el chaqueño palavecino, traición por traición. Y de esa manera vamos, desandando este camino que es el folclore con las guitarras y voces que hacen de nuestra música un momento de entretenimiento, de compartir, de disfrutar de los sentimientos y expresiones de cada lugar de nuestra Argentina en nuestro folclore.

compartiendo nuestro folclore, los manceros santiagueños, cruzando el dulce, y anteriormente esta agrupación de Santiago del Estero haciendo un lindo escondido que llegaba aquí en el atardecer de Alpacorral. Y una vez más el chaqueño palavecino se hace presente por este escenario imaginario, así, de esta manera.

Y aquí vamos, la deuda se paga, ¿no? Lo dice el chaqueño palavecino con cuerpo y alma, decía por aquí entonces en esta tardecita de nuestro folclore, mis amigas, mis amigos, desandando camino en el atardecer, buscando encontrarnos con esos grandes músicos que forman parte del repertorio del cancionero popular. Tardecita de folclore junto al fogón, mateando por ahí y escuchando buena música en el atardecer de Alpacorral.

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Escuchando la música de Vale 4, cuando ya nadie te nombra, en la tardecita de nuestro folclore, las canciones que nos hacen vibrar, que nos ponen nostálgicos, melancólicos tal vez, evocando tiempos, evocando momentos, y de eso se trata el folclore, mis amigas, mis amigos. Dicho sea de paso, ¿no? La música de raíz folclórica tiene justamente su raíz ahí, donde está el pueblo, donde está la gente que tiene sus sentimientos y sus emociones expresadas en una canción, en una zamba, en una cueca, o tal vez en esta interpretación de los Visconti. Una hermosísima zamba, Mama Vieja.

Qué lindo escuchar a los manceros santiagueños Rubia Moreno, qué bonita samba también, los Visconti Mama Vieja. Bueno, poniendo en lo más alto, digamos, del sentir o de ver, ¿no? De dos perspectivas distintas, ¿no? A la mama vieja, esa mama que por más años que tenga o lo que sea, o como sea, sigue siendo la mama, como se dice folclóricamente o tradicionalmente, que es la madre, ¿no? Y por otro lado, la Rubia Moreno, exaltando a esas mujeres líderes con alma de liderazgo, con esa presencia, con un poco de soberbia, pero a la vez con una constitución del liderazgo, por decirlo de alguna manera, haciendo y homenajeando a las mujeres de la época que intervinieron en la historia de nuestra patria, ¿no? Seguramente que la Rubia Moreno estuvo ahí en aquellos aconteceres que pasaban por aquellos tiempos cuando se estaba formando nuestra patria, ¿no? Así que bueno, traídas aquí en el folclore, claro, en nuestro folclore. Recordando a un ícono del folclore, fiel imagen del gaucho bien criollo, don Jorge Cafrune nos deja.

Muy bien, ahí estamos escuchando al chaqueño palavecino que nos dejaba leñita al fuego y Jorge Cafrunes cuando llegue el alba en la tarde de la radio en nuestro folclore, dándonos estos lujos de escuchar a estos grandes del folclore con sus canciones aún vigentes en estos tiempos, ¿no? Y esas canciones que nunca parece que pasan de moda, ¿no? Dentro del folclore. En un asado donde los paisanos se reúnen a charlar un rato y a reírse de algún chiste gauchesco, también aparece algún guitarrero y se pone a cantar estos temas, ¿no? Como por ejemplo Mi Luna Cautiva, Cuando Llegue el Alba, tantas otras más, ambas, como la Mamá Vieja hace un ratito, interpretada por los inolvidables Visconti, ¿no? Y el inolvidable Jorge Cafrune, una vez más, se queda presente por este escenario imaginario de nuestro folclore con esta hermosa página titulada Mi Luna Cautiva.

0: llegando al final de nuestro folclore en este atardecer junto a todos ustedes, con el gusto de compartir la mejor música. Los Viscontis nos dejaban Si te has quedado sola, don Jorge Cafrune con Mi luna cautiva. Rescatando el folclore tradicional que ya tiene sus años, grabaciones que seguramente muchas de ellas todavía están en un disco de vinilo por ahí guardadas. Pero bueno, vale la pena compartirlas en nuestro folclore y llevárselas a todos ustedes aquí en el atardecer de nuestro folclore. Despidiéndonos ya con el pie en el estribo, como decimos siempre aquí en este atardecer, gustosos de haber compartido estos minutos, esta horita que le dedicamos, gustosos y por supuesto orgullosos de compartir la música de Raíz Folclórica. Mi nombre es Carlos Rosales, le dice muchísimas gracias a todos ustedes y volveremos a estar en el próximo encuentro con mucho más de nuestro folclore. Jorge Cafrune, la finadita, una hermosa chacarera, con esto le decimos gracias y hasta el próximo encuentro, mis amigas, mis amigos, por la 88.9 FM Alpacorral, la radio municipal de aquí de la Villa Serrana. Un abrazo muy grande, paisanas, paisanos, amigas y amigos.
1: En Santiago del Estero existe una vieja costumbre: dar responso en los camposantos. Casi siempre lo hace un ciego violinista, acompañado por un niño al bombo, con esta chacarera.

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2: Un día como hoy, 23 de julio, se celebra principalmente el Día Nacional del Payador en la Argentina, ocurrida en 1884 entre el argentino Gabino Ezeiza y el uruguayo Juan Nava. Asesinato en el Senado, 1935, Enzo Bordabeere fue asesinado a balazos en plena sesión de la Cámara Alta del Congreso de la Nación. En 1919, nace el célebre guionista H.G. Oesterheld, de historietas y escritor argentino, autor de El Eternauta. Pedro Aznar, 1959, el destacado músico y compositor argentino, cumple años este día. Muerte de Amy Winehouse, 2011, la icónica artista británica del soul, falleció a los 27 años. Y por último, primer automóvil Ford, 1903. La compañía automotriz vendió su primer vehículo, el modelo A.
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suenan esas canciones acá en la edición de radio, arrancando Estudio Mega, como siempre, en gran parte de la República Argentina, en más de 500 radios, estamos arrancando este programa, como siempre, acá en este punto del dial, acompañándote con las mejores canciones, Estudio Mega, edición del jueves, ya estamos ahí despacito, llegando a lo que es el fin de semana. Bienvenidos a este jueves 23 de julio de este año 2026, acá a través de la radio. Quédate acá porque tenemos un montón de canciones para compartir. Ya en un rato voy a ir saludando a todas las emisoras que nos acompañan y que nos emiten todos los días. 60 minutos de lunes a viernes con Estudio Mega. Gracias a todos. Así que ahí enseguida ya venimos con todos los saludos acá en tu programa favorito. Estudio Mega, arrancamos la edición del día jueves con buena música para vos.

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3: 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A ver, tengo saludos por acá. Voy con saludos. Gracias a la gente que se va sumando y va dejando mensajes. Por acá tenemos clientes que nos envían textos para grabar publicidades. A toda la gente de FMRA 97.5 de Gobernador Castro en la provincia de Buenos Aires. Ahí salimos también de lunes a viernes con este programa. A ver, ¿qué más por acá? Voy a ir saludando a alguna de las radios. Mati, te escucho desde el Chaco. Soy Gabriela. Gracias, Gabriela. Muchísimas gracias a toda la gente del Chaco que nos están escuchando también a esta hora, como siempre, con la sintonía de Estudio Mega. Bahía Blanca presente. ¿Cómo anda Omar Galarza y los amigos de ahí de Bahía Blanca, como siempre, en sintonía de nuestro programa? A ver, por acá también tengo personas, oyentes, amigos que están escuchando a esta hora en una farmacia. Muy bien, gracias. Ahí se están contactando con nosotros. Acá nosotros, con todos los mensajes, con todos los saludos, vamos saludando a toda la gente. A ver, ¿qué más por acá? Sonia, ¿cómo anda Sonia? ¿Todo bien? Saludos para Pablo, para Daniel, para Martín. Ahí los chicos de la seguridad privada que siempre están sintonizando el programa. Mucha música para compartir acá en el jueves de Estudio Mega. Siempre con vos, con esta muy buena selección de música en este punto del dial. Acá en tu radio favorita. Seguimos.

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1: Dale que se baila, dale que se disfruta la mejor música por acá a través de la radio. Te recuerdo que toda la semana, todos los días, a full acá en el estudio, con grabación de publicidades. Si necesitas grabación de publicidades para tu negocio, para tu radio, para tu boliche, para tu peña, para tu baile, acá estamos grabando toda la semana, todos los días. Hola, ¿qué tal a los amigos de Apóstoles? Radio Cadena Líder 93.7, ahí estamos con los amigos de Radio Cadena Líder 93.7, a ver qué más por acá. Saludos a la gente de Puerto Iguazú en la provincia de Misiones, Puerto Libertad, Puerto Esperanza, a los amigos de Andresito. También por acá tengo saludos a la gente de Bernardo de Irigoyen. Vamos a Corrientes, Monte Caseros, Curuzú, Cuatiá, Alvear, a toda la gente que nos escucha en Bellavista, también allá por Tatacuá, Corrientes. Hola a todos los amigos de Itatí. Muy bien, ahí se van sumando. Estamos en Entre Ríos, un repaso ahí por las radios de Entre Ríos, Urdinarrain, Concordia, Gualeguaychú, Gualeguay, a todos los amigos que nos escuchan, un abrazo muy grande. Villa Ángela, en la provincia del Chaco, qué grande, buenísimo, ahí toda la gente que se va sumando y está escuchando el programa. Hoy es jueves, la mejor música suena como siempre, acá en tu programa favorito, en Estudio Mega. Continuamos acá en la radio con los éxitos para vos.

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0: 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Acá estamos dejando un gran saludo. A ver, tengo más saludos por acá, radios, emisoras que nos están acompañando, muchas gracias. Ahí para Ramiro García, ¿cómo anda Ramiro? ¿Todo bien? Escuchando el programa también, muy bien, gracias. A ver, ¿qué más por acá? Tengo más mensajes, se van sumando en la radio, los amigos escuchando el programa. Mati, somos de Santo Tomé, Radio Activa de Santo Tomé presente, escuchando el programa. Un abrazo grande ahí para toda la gente que están a full, sintonizando Estudio Mega. Estudio Mega es un programa que sale en un montón de radios, en más de 500 radios. Mi nombre es Matías Toledo, conducción de este programa, y lo emitimos en todo el país para una gran cantidad de medios. ¿Tenés una, querés publicitar acá? ¿Tenés un comercio, una página online, una tienda online, mejor dicho, y querés pautar acá en Estudio Mega y que tu publicidad se escuche en todo el país? Comunicate al 3756-618227, que acá tenemos la propuesta de publicidad en Estudio Mega para tu negocio. Y tu negocio se va a estar escuchando en todo el país. Es ideal para esas empresas por ahí que trabajan con tiendas online, que hacen envíos a todo el país y bueno, que tienen presencia por supuesto en toda la República Argentina, así que es destinado para esas personas por ahí que quieran pautar acá en Estudio Mega, porque Estudio Mega se escucha en todo el país. Salimos en más de 500 medios de toda la República Argentina. Vamos a la música, edición del jueves, ya casi en la parte final de Estudio Mega.
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Ahí estamos, a pleno, parte final del programa. Muy contentos, se va yendo despacito este mes. Hoy estamos en este 23 de julio. Falta todavía un poquito, pero ya pasamos más de la mitad de este mes de julio. 23 de julio de este año 2026. Acá, como siempre, en Estudio Mega. Si necesitas grabación de publicidades, te recuerdo que toda la semana, todos los días, estamos realizando grabación de publicidades acá en Estudio Mega. Nos escribís al WhatsApp al 3756-618227, ahí a través de del teléfono WhatsApp, y haces el contacto directo con nosotros. Así que ahí te comunicás y podés consultar por grabación de publicidades para tu radio. Un abrazo, que la pasen bien, que tengan excelente resto de jueves, y mañana estamos de vuelta acá en este punto del dial para hacerte la compañía con Estudio Mega. Mi nombre es Matías Toledo, desde Virasoro, Corrientes, Argentina. Hicimos este programa para todos ustedes. Chau, hasta mañana.

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jueves. Sí. Jueves en la República Argentina, chicos, señoras y señores, comenzando una nueva entrega de este querido Radio Topa. Hoy con mucha, pero mucha música, mirá que comienzo, con versiones mix de viejos éxitos que surcaron el mundo hace un par de años atrás. Me acompaña en el departamento comercial mi amigo Fer, musicaliza Ale. La voz comercial artística Cano Montalbano, Pablo Matus y Fabricio Laurenti. Producción y puesta en el aire para Radio Play Studio, Mari Fesel. Mi nombre es Gustavo Castro, vengo capitaneando la edición del jueves. George McRae. ¡Qué comienzo! Don't you feel my love? Sube y baja con una versión mix para el comienzo del jueves.

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1: Versiones mix a Misty Ward. Nook and Good. Versión que viene con un mix importante del viejo éxito. Cuchá, cuchá.

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2: Buenas versiones remixadas. Esta vez le tocó a Aventura. Le tocó a Bad Bunny. Esto es Volvi. Black's Bog Mix. ¿Cómo estamos? ¿Andamos bien? Claro que sí, ¿no?

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2: Cuando hablamos de remixados, hablamos un poquito de reggaeton, siempre está presente G Balvin y trae en esta oportunidad, señoras y señores, aquí en el Radio Top, G Balvin Rojo 2022. Viene mix, claro. 86 BPM. Escucha.

0: Primera pausa comercial para el día de hoy, chicos, con Nacho. No te vas, es el tema elegido. Establecemos un breve corte publicitario y ya volvemos.
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